¿Qué tal? Muy buenas tardes, 7:04. A continuación nuestros titulares. Precisamente comenzamos con lo siguiente: confirma Jacobo Rodríguez destitución de Lorenzo Venera, así como la inhabilitación. Esto abre lectura política rumbo al 2027. Además, instalan módulos de vacunación y vigilancia sanitaria en aeropuerto y terminal de Piedras Negras, esto por periodo del Mundial. Entre aguas negras y pérdidas, vecinos de la hacienda relatan afectaciones tras inundación en la ciudad. Alistan demandas, vecinos de Buenavista, esto contra unos... digamos, una empresa de abogados conocida como David Ponce. Y si no es a la empresa, es al municipio por autorizar obstruir un arroyo. Además, Memo Ruiz mantiene recorridos y entrega apoyos en colonias afectadas por las lluvias. Todo esto y mucho más a continuación.

0: Son las 7 de la tarde. 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
1: Es todo un gusto para mí estar presente en esta hora informativa. Mi nombre es Emanuel Moreno. Para mí todo un gusto llevar a cabo esta función, llevar a cabo mi papel aquí en Piedras Negras, que es ser comunicador y comentarle cualquier actualización, así como situaciones aquí en Piedras Negras. 7:06 p.m. Y justamente tenemos bastante información relevante. Continuamos con esto que pasó a inicios de semana. Ya, bueno, sabemos que el agua ya no es un problema. Ahora pues están terminando los vecinos de limpiar sus hogares. Aún están recibiendo apoyos por parte de las autoridades estatales, así como del propio diputado Memo Ruiz y jurisdicción sanitaria. Estos detalles más adelante, 7:06 p.m. Vamos rápidamente a lo relevante del día de hoy a nivel nacional, así como internacional, lo que se festeja o conmemora de el 17 de junio. Te informo lo siguiente. En el mundo es el día de la lucha contra la desertificación, así como también la sequía a nivel global. La ONU proclamó oficialmente este día con el objetivo de concientizar sobre la degradación de los suelos fértiles y la urgencia de proteger los recursos. Y en nuestro país es el aniversario del lanzamiento del Morelos 1, el pasado 17 de junio de 1985. En el plano nacional se conmemora 41 años del inicio de la era satelital en el país. El 17 de junio de 1985 se lanzó al espacio el Morelos 1, el primer satélite de comunicaciones mexicano. Vamos rápidamente a las cuestiones del dólar. El precio del dólar estadounidense se cotiza hoy en México en 17.22 pesos por unidad en el mercado interbancario. Vamos rápidamente a la compra y venta. En un promedio de 16.20 pesos se mantiene a la compra, en 17.45 pesos a la venta. Esto, reiteramos y lo marcamos muy bien, es un promedio, tiende a variar. Tienen límites muy bien puestos, muy bien ubicados, pero tiende a variar mucho. Igual suele ser un poco más barato que en los bancos. En los bancos también puedes cambiar dólares, pero con compra y venta pues un poquito más caro o barato, etcétera. 7:08 p.m. Es momento de irnos a las condiciones del puente internacional. Vamos precisamente con el puente internacional número 1. Cabe resaltar que por la tarde, ahí alrededor de las 2:30, muy buen momento para cruzar de Piedras Negras hacia Eagle Pass. Estamos verificando en este momento que continúen las óptimas condiciones para cruzar, que no sea tan tardado o más de pues una hora de fila. Bueno, con puente internacional número 1 completamente lleno. Estamos esperando a tener una mejor visión para comunicarte qué tan largas están las filas. Puente internacional número 1 completamente lleno, con filas de hasta 3 cuadras al interior de lo que sería el centro de Piedras Negras. Sí, pues prácticamente en promedio 3 cuadras o un poquito menos. Estamos viendo la calle Basolo y Zaragoza, esta que está muy cercana al puente internacional número 1, a la Gran Plaza. Y bueno, completamente lleno. Vamos al puente internacional número 2. Vamos a la ruta fiscal. Fila Centri completamente despejada, bastante concurrido por el tráfico pesado, por lo que sería el tráfico comercial de estos trailers, pues bastante cargados. Bueno, las venas económicas de nuestro país. Mantenga sus precauciones en esta zona. Conocemos muy bien que tiene alto flujo de vehículos y se encuentran oficiales pues dando, digamos, fluidez a la vialidad. Bastante tráfico, bastante concurrido, bastantes trailers de carga. 7:10. Es momento de irnos al pronóstico del tiempo. En este momento tenemos una temperatura de 33 grados Celsius, tenemos ráfagas de viento de hasta 27 kilómetros por hora y temperaturas mínimas en esta tarde de 24 grados Celsius, así como máxima de 34 grados Celsius. Cielo totalmente soleado. Te informo que durante la tarde alcanzamos un índice UV de 11, eso es extremo. Esperamos haya mantenido pues su debida precaución con estos rayos solares. Bastante, bastante delicada la situación conforme avanza y sube el índice UV a través de Región Informa Piedras Negras de la 97.9 FM. Te estaremos dando a conocer detalles sobre estos indicadores, así como otros. Para mañana jueves, día soleado, 25 grados Celsius como temperatura mínima y 39 grados Celsius como máxima. Esto en termómetro. Pero atención, porque la sensación térmica puede subir mucho más. Para el próximo viernes nos esperan 50% de las probabilidades de tormenta eléctrica, es decir, regresan las posibilidades de lluvia. 27 grados Celsius como mínima, 34 grados Celsius como máxima. 7:12. Bueno, comenzamos con información relevante y por supuesto comenzamos con lo más importante de esta tarde. Vamos directamente con el diputado Memo Ruiz, ya que ha estado realizando recorridos y entregando apoyos a familias afectadas por las lluvias en sectores como el Edén, Argentinas y Hacienda, donde además se instaló un módulo de atención con apoyo del equipo de salud estatal. Durante las acciones se distribuyeron despensas, kits de limpieza y atención médica, además de acercar servicios mediante su casa de gestoría móvil equipada para brindar consultas, agua potable y espacios con resguardo temporal para ciudadanos que requieren

para ciudadanos que requieren el apoyo. El legislador señaló que en las últimas horas continuarán las visitas y entrega de ayudas en las colonias como las Malvinas y otros sectores afectados, trabajando en coordinación con el gobierno del estado para atender las necesidades derivadas de las recientes precipitaciones. Justamente, vamos con el legislador Guillermo Ruiz Guerra.

0: en parte de las argentinas también, parte del Edén, donde estuvimos hace rato caminando y entregando apoyos a la ciudadanía que se vio afectada. Y bueno, entregando despensas, pusimos un módulo junto con el equipo de salud del estado, de nuestro gobernador Manolo Jiménez, aquí en las Argentinas, donde se está atendiendo el tema de la salud. Sí, aprovecho el dispensario médico que tengo con mi casa de gestoría móvil, donde tenemos doctores, donde tenemos el área del mini split, donde tenemos agua potable para poder atender a la gente. Y bueno, aquí está el módulo donde entregamos también kits de limpieza, donde estuvimos así con el programa de vacunación, también con la gente. Y bueno, ahora sí que aquí andamos trabajando de cerca con el gobierno del estado, con nuestro amigo Manolo Jiménez, porque es importante seguir atendiendo a la comunidad.
1: Próximos puntos donde pues estará colocado su casa de gestoría y dando estas despensas.
0: Vamos a seguir aquí en las haciendas, en el Edén, en las Malvinas, para poder seguir apoyando a la gente.
1: Claro que sí, algo que guste agregar.
0: No, solamente aquí seguimos trabajando porque Piedranera nos necesita. Y aquí nos sumamos al esfuerzo, al trabajo en conjunto con el gobierno del estado.
1: En unos escasos minutos alcancé a ver 70 paquetes entregados a ciudadanos. ¿Tiene alguna aproximación de cuántos paquetes se han entregado?
0: Mira, van alrededor de 1,500, pero se va a seguir apoyando a más gente todavía.
2: Pues es correcto, así como lo escucha, querido Radio Escucha de Región 97.9 FM, es correcto, mantienen estas atenciones y bueno, precisamente logré ver cómo entregaban apoyos de alimento a ciudadanos. Esperemos que, bueno, las personas hayan recibido, digamos, estos diversos paquetes. Veíamos que una sola familia pues se llevaba varios, así que esperemos lo distribuyan o lo almacenen y den un buen uso de él. Vimos realmente alrededor de 100 paquetes en momentos pues muy breves, así como bastantes, digamos, unas 50, 60 botellas de cloro siendo llevadas a las casas de los habitantes de estos sectores. Muy bien ahí por Memo Ruiz, quien es el diputado local y que está pues pendiente. Su casa de gestoría estaba recibiendo para dar atención médica a los ciudadanos, así como también las vacunaciones, muy importantes en estos temas, bastante de hecho. Vamos ahora con un personal de la jurisdicción sanitaria número 1. Vamos precisamente con Priscila Hernández López, coordinadora de atención ciudadana de la jurisdicción, ya que informó que los distintos apoyos pues están entregando en favor a la ciudadanía y para digamos que prever una posible afectación en condiciones. Se están dando vacunas como de sarampión para niños, para adultos, como de hepatitis y, por supuesto, de el tétanos. Incluso vacunas antirrábicas. Muy bien, ahí por parte de la jurisdicción escuchemos a la doctora Priscila Hernández López.
3: En las Argentinas ahorita se instaló un módulo el que está brindando atención médica, atención dental, vacunación, previniendo riesgos derivados de la contingencia por lluvias. Además tenemos vacunación antirrábica y un módulo de promoción de la salud y así como regulación sanitaria, donde estamos entregando plata coloidal y se está dando también orientación en cuanto a minimizar los riesgos sanitarios.
1: Doctora, ¿dónde más se habrán estos puntos de vacunación?
3: Puntos de vacunación ahorita también tenemos en el aeropuerto, en donde también llevando estas

0: millones derivado de las acciones que se nos solicitan de nivel estatal para la cobertura por el Mundial.
1: Y hablando más de esto del Mundial.
2: Bueno, y también interesados en, digamos, recibir las vacunas, van a haber distintos puntos de vacunación. Hace unos momentos se ubicaban en la colonia del Edén, van a continuar, los va a ver muy seguidos hasta sus hogares. Seguramente le pregunten en su propia puerta si gusta vacunarse, si tiene animalitos. Pues atención, porque tienen vacunas antirrábicas. Otras de las cuestiones que me menciona de manera fuera de micrófonos la doctora Priscila es que pues están también entregando la plata coloidal. Recordemos que el secretario de Salud del estado de Coahuila, Eliud Aguirre Vázquez, informó que se darían 2.500 dosis de este paquete, así que si tú eres un vecino de aquel sector y te ofrecen plata coloidal y tal vez tienes alguna confusión de para qué sirve, bueno, es un método de purificación de alimentos. Se estará vertiendo sobre estancamientos de agua o sobre calles, banquetas, asfalto, paredes, etcétera, lo que es cal. Mucha cal. Pregunté precisamente con las personas que lo distribuían y me comentaron que es para protección de la ciudadanía, es para desinfectar cada centímetro del lugar. Vamos a continuar con la doctora Priscila Hernández López. Ahora nos comenta una información distinta, bastante relevante. En el aeropuerto de nuestra ciudad, porque sí te recuerdo que tenemos un aeropuerto, se encuentra un módulo también de atención ciudadana para, pues sí, ver de dónde vienen aquellos visitantes de Piedras Negras. Además, preguntarles, oye, necesitan, ya están vacunados, a ver qué, en qué podemos ayudarles. Ante esto, bueno, Priscila Hernández López, coordinadora de Atención Ciudadana, nos comenta lo siguiente. Todo esto en estrategias derivado del evento futbolístico más grande que tiene México en este momento.
0: Tenemos la orientación de aquellas personas que viajen de otros estados o que tengan síntomas sugerentes a alguna enfermedad respiratoria o alguna enfermedad transmisible, pues hacernos los de conocimiento y poderlos derivar o al Hospital Chavarría o a los centros de salud que tenemos en la jurisdicción.
1: Esto en el aeropuerto, ¿verdad?
0: Sí.
3: ¿Qué se han encontrado en el aeropuerto en este punto, en estos 10 primeros días que han instalado en el
0: aeropuerto? No, pues la verdad ahorita solamente ha habido vuelos pues con pasajeros nacionales sin riesgo y no hemos detectado alguna otra situación.
3: ¿Solamente es en el aeropuerto o también estarán en la central de autobuses?
0: Tenemos ahí también en central de autobuses, nada más que el día de hoy no. Ayer se instaló módulo en central de autobuses. Igualmente estamos colocando en toda la ciudad QRs que pues nos llevan a accesar.
2: Siete de la tarde con 21 minutos, regresamos con más noticias. Juan Montero en los controles, mi nombre es Manuel Moreno, esto es Región Informa Piedras Negras. No te despegues, tenemos todavía mucho que compartirte.
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5: Son las 7:24.
6: 35 grados
5: es la temperatura.
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7: Y así es, continuamos 7:24 y continuamos, valga la redundancia, el tema de esta semana sin duda serán las actualizaciones, las historias, las querellas, todo lo que envuelve, todo lo que destapa, pues esta contingencia que se vivió el lunes, a inicios de esta semana. Lo siguiente, pues es una historia. Una historia de un ciudadano, de un vecino al cual le mandamos un caluroso saludo y mucho afecto al señor Hugo Martínez, un señor de la tercera edad, quien vive solo, quien se dedica a arreglar estéreos, a hacer trabajos, digamos, diversos trabajos, me comentaba el señor, uno de ellos incluso pues también sería cortar zacate, etcétera. Y dentro de estas situaciones, pues lamentablemente el señor pierde parte de su patrimonio, pierde mucha de su ropa, pierde muebles, pierde refrigeradores, estufas, y si por si fuera poco, está teniendo algunas afectaciones cutáneas en su pie. Por supuesto, estamos haciendo, digamos que las conexiones más apropiadas para que reciba atención médica, porque pues no es algo para tomarse a la ligera. El señor vimos que está todavía limpiando su hogar, y hablando más de esto, de acuerdo con su testimonio, nos menciona algo que conocemos muy bien, que la lluvia comenzó alrededor de las 4 de la mañana y conforme avanzaron las horas, el nivel del agua empezó a subir hasta ingresar por distintas áreas de la vivienda. Me comenta que ingresó por su cocina, por el patio trasero, por la propia puerta principal. Y justamente cuando él vio que ya su casa estaba completamente inundada, que llegaba el agua a 40 centímetros, bueno, decide salir de su hogar, ponerse a salvo. El agua menciona que le llegaba hasta el pecho. Pero bueno, dejemos que sea el propio vecino Hugo Martínez quien te comente lo siguiente.
8: Se me complicó muy feo, se me mojó el refrigerador, mi sillón y varias, la ropa, tuve que tirar varias ropas porque se me mojó todo.
9: ¿Qué tanto subió el nivel del agua en su hogar?
8: Más o menos como arriba de un bloque.
9: ¿Arriba de un bloque?
8: Un bloque.
9: ¿Unos 40 centímetros?
8: Por ahí.
9: ¿Con 30 centímetros?
8: Sí, por ahí.
9: Híjole. Y dentro de las afectaciones que ha, digamos, que notado en su hogar, ¿vemos un sillón afuera, algo más?
8: El sillón y la ropa que tiré. La ropa que tiré y pues así con aparatos como arreglo y estéreo, se me mojaron todos los aparatos, tuve que tirarlos, que ya no servían.
9: ¿Usted vive solo?
8: Sí, yo vivo solo.
9: ¿Y en cuanto empezó a subir el nivel del agua, pensó en salir de su hogar?
8: Sí, dije que tal, no pensaba salirme hasta cuando ya me llegó el agua. Entonces ahora sí dije, pues que se eche a perder lo que se va a echar a perder, tengo que salirme.
9: ¿Y en ese momento para dónde se dirigió?
8: Pues me brinqué para allá, aquel lado, porque ahora está un poquito más alto. Pero ya cruzar aquí ya me llegaba aquí el agua en el pecho.
9: ¿En el pecho?
8: En el pecho, sí. Y para cruzar para allá, aquel lado nomás.
9: Pues bastante bastante lamentable. Estas afectaciones, ¿alrededor de qué horas fue?
8: Yo empezó a llover como a las 4 de la mañana. Como para las 8 ya estaba todo arriba. El agua. Ya, desde las 4 de la mañana que empezó a sentir llover, llover, y empezó a crecer, a crecer. Y dije, no, y yo le puse una garra a la puerta, dije, hasta aquí, no. Entró el agua hasta adentro, por el lado de atrás de la cocina y por el lado de este lado.
9: Claro. ¿Qué más ahorita en este momento, qué es lo que se encuentra haciendo en su hogar?
8: Bajando, limpiando todavía. Voy a tapar el registro, mira, también se lo llevó. Tengo que tapar el registro, mira todo el muro que tengo aquí adentro. Si gusta, mira, pásale. Se mojó todo eso. Todo eso se mojó, mira, llegó hasta arriba de esa cosa, el agua. Mira. Date cuenta, mira.
9: Claro.
8: Y pues son pérdidas que ya hacemos.
9: ¿Esto le ha generado alguna afectación en su piel?
8: Sí,
9: o...
8: sí. Mira, ahí está, mira. Mira. Era todo el murado que sí. Ya soy una persona grande, ¿me entiendes? Sí. Sí.
7: Siete de la tarde con 29 minutos. Continuamos con más de los temas que te daré a continuación. Y justamente hablemos de uno de los más relevantes en esta mañana. Noticias, pues digamos que hasta le dimos cobertura en el momento. Y ahorita pues te doy un poco el recuento de los daños. Pérdida total de una vivienda en la colonia Mundo Nuevo, lo que sería la calle Primavera junto con Cuauhtémoc. Muy cerca de hecho del Hospital General Mundo Nuevo, donde platicamos con el señor Ulises. Él es el padre de familia que habitaban pues esta vivienda. Aún no se sabe por qué se generó el incendio, pero pues él resultó con algunas afectaciones en el hombro, precisamente por quemaduras. Esto al sacar pues a su familia, prácticamente a ponerlos a salvo. Y bueno, pues tengan cuidado queridos ciudadanos, porque sabemos un incendio que es algo complicado. A través de Grupo Región te hemos compartido historias, casos como el que acabas de escuchar del señor Hugo Martínez. Igual con incendios me queda mucho en la mente el de la señora Susana, y que fue pues en diciembre, en pleno diciembre. Y justamente pues mantengamos nuestra atención. Digamos que no todos, ¿verdad? Pero lo que podemos hacer como ciudadanos pues es mantenerle mucha precaución a no tener muchas conexiones en una sola toma corriente, a darle mantenimiento a nuestros cables. Muchas personas no saben que los cables de luz normalmente se cambian cada año, se les da mantenimiento, que estos tienden a sobrecalentarse, así como también pues algunos electrodomésticos que presenten fallas, que huela un poquito a quemado, o por qué no pues evitar poner velas o usar estos métodos para iluminar, que sean un poquito riesgosos. También en las carnes asadas, mucha precaución. Una fogatita en tu hogar, mucha precaución. ¿Son accidentes? Claro que sí. Y bueno, eso es lo que pasa. 7:32 PM. Es momento de irnos a otro rubro de la información, a otro de los temas relevantes, pues, de esta mañana. Jaque mate a Jacobo Rodríguez. Bueno, jaque mate de Jacobo Rodríguez a Lorenzo Menera. Es correcto, aquí mi productor me corrigió. Jaque mate, no hay otra manera para describirlo. ¿Qué es lo que pasó? ¿Por qué estamos comentando esta situación? Bueno, reiteramos, vaya, vaya golpe que le acaban de asestar a Lorenzo Menera. Después de estar desaparecido por alrededor de 2 semanas de Piedras Negras, de la vida pública, de sus transmisiones en Facebook, de sus reacciones, de sus entrevistas polémicas, después de que se le suspendió por 2 meses por parte de Contraloría Municipal del sistema, pues, de agua y saneamiento, de CIMAS, y que avisaron las diversas demandas penales en su contra por presuntos movimientos fraudulentos. Bueno, vuelve a ser su nombre hablado en Piedras Negras. Hoy Jacob Rodríguez anunció que Lorenzo Menera sería, pues, despedido y aparte inhabilitado 1 año de las funciones públicas. Inhabilitado 1 año. A ver, Lorenzo Menera, dentro de sus objetivos que él siempre dejó muy claro, era llegar a la presidencia siendo el alcalde de Piedras Negras. Uno de sus principales objetivos, uno de sus principales sueños en la vida, ser alcalde. Justamente después de que su hermano perdiera de manera, pues, muy notoria las elecciones pasadas, que, pues, realmente juntará muy pocos votos. Bueno, las condiciones no mejoraron para la familia independiente. Ahora se vislumbra esta información. Bueno, pues Lorenzo Menera oficialmente destituido. Escuchemos lo siguiente.
0: Mañana traemos al Contralor para que les dé un análisis en general. Un adelantito, ¿no? Pues ya está destituido.
6: ¿Definitivamente?
0: Sí. Bueno, ¿es destitución o inhabilitación? Está despedido e inhabilitado por 1 año.
6: Gracias.
0: Listo, gracias a todos.
7: Siete de la tarde con 35 minutos. Qué situación. Qué golpe tan certero a Lorenzo Menera. ¿Por qué jaque mate? Porque al estar inhabilitado 1 año, eso lo saca completamente de su objetivo para el 2027, que es ser un candidato a la presidencia municipal. Desde que él arribó a Cimas Piedras Negras, utilizó la paramunicipal para hacer su campaña política, para engrandecer su nombre. ¿Escuchó lo de Encima si hay manera? Bueno, este es un eslogan político que él utilizó en una ex campaña para la presidencia municipal de aquí de Piedras. Él es lo que quería, era su principal, pues, objetivo, y presuntamente, pues, era su motivo. Vaya situación con Lorenzo Menera, se le está investigando, él es inocente hasta que se demuestre lo contrario. Seguramente al tener estos resultados es porque ya le comprobaron algunos movimientos, no se han dado más detalles. Confirma Jacobo Rodríguez que sería la propia Contraloría Municipal el día de mañana, jueves por la mañana, quien informe de estas situaciones que acontecen en Piedras Negras. 7:36 PM. Y bueno, habrá que ver en qué termina esto. Vamos a otro rubro de la información, vamos a temas de educación. Justamente te menciono que la UBBJ, la Universidad del Bienestar Benito Juárez, está ofreciendo los últimos lugares disponibles para estudiar sus carreras, carreras como medicinas y como estudios sociales. Te recuerdo que solamente por ser estudiante de esta universidad tendrás una beca de $2,900 al mes. Además, y sin dejar de lado eso, la universidad suele apoyarte mucho, tienen horarios, pues, en una carrera fijos, sí, en otras son horarios flexibles y las instalaciones de primer nivel. Vamos a escuchar a su coordinadora, Argelia Gallegos, quien nos menciona estos detalles.
10: Estamos en nuestro periodo de nuevo ingreso, nuestra convocatoria 2026-2, y bueno, pues vamos muy bien. Tenemos todavía algunos lugares para la carrera de estudios sociales y para la carrera de medicina integral y salud comunitaria. No todos los servicios de la universidad son totalmente gratuitos. No hay cuota de inscripción, ni reinscripción, ni cobro de constancias. No hay ningún cobro. Ofrece a todos los estudiantes una beca de 2.900 pesos mensuales a todos nuestros estudiantes. No tiene restricciones respecto a la edad. Entonces, todas las personas que cuenten con un certificado de bachillerato pueden venir e inscribirse con nosotros. Obviamente, también los jóvenes que van egresando pueden inscribirse y ser beneficiados de todas estas oportunidades que da la Universidad para el Bienestar.

0: Y continuamos con Región Informa Piedras Negras a través de la 97.9 FM, 7:39 PM. Antes de irnos a un corte, como es preciso, bueno, recordarte nuestro centro de mensajes 878-119-4334. Además, en nuestra página de Facebook, bueno, ahí precisamente puedes también mandarnos un mensajito. Estamos bastante al pendiente, te contestamos en poco tiempo, muchas veces pues tardamos, ¿verdad? Tardamos, pero si acaso unos minutos. Y justamente agradecemos, estamos precisamente checando en este momento nuestro centro de mensajes, vamos a mandar algunos saludos que tenemos pendientes, saludos a Alejandra, no vamos a decir el apellido por cuestiones de seguridad, pero un saludito a Alejandra que nos mandó mensaje ahí en nuestra página, otro saludito a Luis Ángel, otro saludito a Saúl, a Vico, a Armando y a Sergio, personas que han mandado mensajes a nuestra página de Facebook comentándonos alguna situación, alguna querella, algo que esté aconteciendo cerca de tu hogar o en tu propio hogar. También rápidamente pues agradecemos que no hay publicación que realicemos que no tenga su apoyo y su total pues comentario ahí. Me encanta leer los comentarios de los ciudadanos. Muchas veces pues recordemos este programa de noticias es de opinión y qué más importante que su propia opinión, y es lo que más crean, lo que más valoramos. 7:41 PM, momento de un corte.
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10: Son las 7:44.
11: 37 grados.
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0: En un esfuerzo por estrechar lazos y proyectar las fortalezas de Monclova y la región centro, se tuvo una reunión de trabajo con directivos de la Cámara de Industria de la Radio y la Televisión. Esta reunión fue presidida por David Aguillón, el cual reconoció los avances y futuro positivo de crecimiento del municipio. El alcalde Carlos Villarreal agradeció y destacó la importancia de este encuentro.
12: Sí, le agradezco mucho al licenciado David Aguillón, al licenciado Rolando González como anfitriones de esta reunión aquí en Monclova, que como lo dicen, es la primera vez que sale esta reunión estatal aquí a otra parte de las regiones y bueno, están aquí en nuestra ciudad. Agradecerles mucho a todos los integrantes que vinieron y sobre todo, como lo comento, que ellos conozcan la visión que tenemos de gobierno en Monclova, lo que estamos trabajando en equipo con el gobernador Manuel Jiménez, con la iniciativa privada.
13: Autoridades municipales.
14: Bueno, el objetivo es nuestra primera reunión que hacemos fuera de la ciudad de Saltillo, de la Cámara de Radio y Televisión, y nos interesaba mucho estar aquí en Monclova para conocer de primera mano el trabajo que se está desarrollando en esta ciudad. Vemos que en materia de seguridad hay mucho avance, vemos que también el tema del desarrollo económico, con todo y lo que ha implicado el asunto de AMSA, pero aquí nos dejó muy claro el alcalde que no todo es AMSA, que hay muchísimas cosas más que ofrece Monclova. Nos congratula llevarnos esa información de que hay empresas que se están instalando, de que hay un desarrollo económico y que hay sobre todo una visión de futuro para Monclova.
13: ¿Cómo se colaboraría precisamente esta organización con el municipio?
14: Definitivamente un punto a favor sería la difusión, de que sepan los coahuilenses de todas las regiones del estado, que se identifiquen y conozcan que es Monclova, que tengan la posibilidad de venir, de visitar, de como turistas, como desarrolladores de empresas, como gente que le gusta conocer su estado y que vengan a conocer y a estar en Monclova.
0: Siete de la tarde con 46 minutos, vamos en la siguiente nota estatal. Más de 1,200,000 visitas se esperan para que arriben a Coahuila, esto por nuestros distintos atractivos turísticos. Además, recordemos que tenemos el torneo internacional de fútbol y eso también pues un repunte en este tema. Agregó que la expectativa en términos de derrama económica es de 1,500 millones de pesos. Escuchemos Marta Elena Moncada Certuche, la secretaria de Turismo a nivel estatal.
15: Bueno, ahorita estamos con el operativo, hablando ya como estado, el operativo, le llamamos nosotros operativo mundial verano, porque se nos juntó el tema del mundial y del verano. Desde el 12 de junio hasta el último fin de semana de agosto, creemos, nuestra expectativa es que vamos a recibir más de 1,200,000 visitantes. La expectativa es que es arriba de 1,500 millones de pesos. Sí, nosotros nos queda claro que el tema del mundial, del turismo extranjero que va a llegar, sobre todo al tema de Nuevo León, alrededor de los juegos que fue el 14, el 20 y el 24 de junio, son los juegos que se van a creo que hay otro más, pero ahorita los seguros son esas tres fechas que les mencioné. Alrededor de eso, pues viene el turismo, que nosotros lo que le llamamos el turismo mundialista, el turismo que va siguiendo a los mundiales. Y obviamente estuvimos en la semana pasada precisamente en ruedas de prensa en Nuevo León promoviendo que la visita al sureste y a todo el estado.
0: Siete de la tarde con 48 minutos. En la siguiente nota periodística, la periodista Sandra Méndez presentó una denuncia ante la Delegación Sureste de Fiscalía General del Estado por las agresiones que asegura haber recibido mientras realizaba labores informativas en el exterior del Congreso. Esto de acuerdo con su testimonio. Los hechos ocurrieron el martes 9 de junio, cuando daba cobertura a la presencia de simpatizantes del Partido del Trabajo que acompañaban al diputado Antonio Flores.

0: Sí, pues vengo específicamente a levantar una denuncia aquí al área correspondiente a la delegación sureste, porque hoy hace una semana la señora Josefina Flores Jiménez, mejor conocida como Chepina, del PT, me agredió físicamente cuando yo estaba esperando a que saliera el diputado después del episodio que todos sabemos que se estaba escondiendo en el Congreso y no salía por esa suspensión que le hicieron. Posterior a ello, las personas que ella llevaba eran alrededor de 20, 25 personas. Pensaron que yo los estaba grabando, pero no era el caso. La señora se acerca, me dice que ¿por qué la estoy grabando? Y otra persona que se llama Ana Karen me exige que le dé mi celular para revisarlo, a lo que inmediatamente me enojo, obviamente, y ahí es donde yo enciendo mi celular y le dije, y ahí se puede apreciar claramente en el video en donde me lanza un manotazo, que es una agresión ya física, me lanza un manotazo en el celular, que mismo que dio con mi cara, y...
1: La periodista Sandra Mendoza pues presenta esta denuncia, así como lo escuchamos, y precisamente pues sabemos que la libertad de expresión es fundamental. A todos, creo que a todos los compañeros nos ha pasado que hay alguien que realmente nos recibe muy mal o se toma muy mal las preguntas. Particularmente a mí me pasó en la Croc, donde incluso un sujeto pues intentaba golpearme. Y yo, bueno, ¿qué le puedo comentar? Mi objetivo era cubrir una denuncia ciudadana que nos dejaron en nuestro centro de mensajes, donde nos denunciaban un pozo, un socavón en una calle de la Croc, sino que un vecino pues se pone bastante violento. Y esto ha pasado y pasa normalmente. Aquí en la ciudad muchas de las personas pues se enojan con los reporteros. Lamentable. 2:52 p.m. Vamos al mundo deportivo de parte de mis compañeros de Grupo Región.

0: La Liga Mexicana de Béisbol presentó las convocatorias oficiales para su Juego de Estrellas Banorte 2026, que se llevará a cabo el próximo 28 de junio en el Walmart Park de Monterrey. El tradicional encuentro reunirá a dos equipos de 29 peloteros cada uno, la Selección Mexicana de Béisbol y la de Estrellas de la Liga Mexicana de Béisbol, integrada por los mejores jugadores extranjeros del circuito. La Unión de Asociaciones de Charros del Estado de Coahuila rendirá homenaje a Liliana Salinas Valdés durante el 59 Congreso y Campeonato Estatal Charro Coahuila. El evento será del 17 al 21 de junio en el Lienzo Charro Profesor Enrique González Treviño, y por decisión unánime, la máxima fiesta de la charrería coahuilense llevará el nombre de Liliana Salinas en reconocimiento a sus 52 años de trayectoria dentro de este deporte, particularmente en la disciplina de las escaramuzas. César Arturo Ramos Palazuelos ya debutó en la Copa del Mundo 2026 y escribió su nombre con letras de oro en la historia del arbitraje mexicano. El experimentado silbante fue designado para impartir justicia en el partido entre Irán y Nueva Zelanda en el Estadio Los Ángeles. Con este encuentro, el culiche alcanzó un doble récord en el torneo de selecciones más importante del planeta. La delegación de Coahuila cerró su participación en el Festival Olímpico de Boxeo 2026, realizado en Tepic, Nayarit, con un saldo de 3 medallas de oro y 1 de bronce, además de la actuación de un 5º representante que también formó parte del equipo estatal en esta competencia nacional. La Asociación Estatal de Boxeo de Aficionados de Coahuila, AC, destacó el trabajo realizado por los deportistas y el cuerpo técnico al señalar que los resultados forman parte del proceso de formación y desarrollo del boxeo amateur en la entidad. Para Grupo Región, Natalia Cepeda.
1: 7 de la tarde. Ay, para 2 de la tarde, iba a decir. Ay, me disculpa. 7:54 PM. ¿Para qué me distrae, querido compañero Juan Montero? ¿Para qué me distrae? Me comenta que, pues precisamente, pues que hay unos rollitos aquí. Entonces, bueno, así es como nos despedimos. Gracias, Juan, por estar al pendiente en los controles. Esto es Región Informa Piedras Negras a través de la 97.9 FM. Mi nombre es Emanuel Moreno. Todo un gusto estar presente con ustedes. Estamos bajo la dirección general de David Guión Rosales, bajo la dirección editorial de Juan de León Estrada, así como también dirección en estación de Kevin Liñán.
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4: Son las 7:58 minutos.
5: 37 grados.

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11: Son las 8:23. Temperatura 34 grados Celsius.

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5: Son las 8:41. Temperatura en tu región,
6: 36 grados.

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8: Son las 8:57 minutos. Temperatura en tu región.
9: 36 grados.

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10: Son las 9:20. Temperatura 33 grados centígrados.

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7: Son las 9:41.
8: Temperatura 33 grados centígrados.

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4: 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Son las 9:55. Temperatura 33 grados centígrados.
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2: Son las 9:59.
3: Temperatura 33 grados centígrados.

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5: Son las 10:20.
6: 32 grados de temperatura.

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4: Son las 10:40.
5: 31 grados Celsius
4: es la temperatura.

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2: Son las 10:54.
3: 31 grados Celsius
2: es la temperatura.

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7: Son las 11:19.
8: 31 grados Celsius.
7: Es la temperatura.

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2: Son las 11:39.
3: 30 grados centígrados
2: es la temperatura.

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1: 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Son las 11:53. 30 grados centígrados es la temperatura.
2: Vamos, listo. Salud, muchachos. 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
2: Son las 12:18.
3: 31 grados Celsius
2: es la temperatura.

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4: Son las 12:41.
5: 29 grados centígrados.
4: Es la temperatura en tu región.

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2: 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Son las 12:55. 29 grados centígrados es la temperatura en tu región.

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2: Es la 1:19.
3: 30 grados centígrados
2: es la temperatura.
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2: Es la 1:40. 28 grados.

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2: 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Es la 1:56. 28 grados.

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2: Son las 2:20.
3: 29 grados centígrados
2: es la temperatura en tu región.

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3: Son las 2:40. Temperatura en tu región, 27 grados.

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2: 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Son las 2:56. Temperatura en tu región. 27 grados.

0: Bueno, queridos, vamos llegando, queridos y queridas, vamos llegando al fin de la noche. Un solo favor, 10 segundos de silencio. Son solo 3 o 4 segundos de silencio. Si lo logramos, sentimos que va a ser importante, que vamos a poder buscar en ese silencio el poderío y la fuerza necesaria para los instantes que vienen después del silencio, que va a ser nuestra propia explosión. Nuestra propia explosión juntos. ¿Sí? Y si pudieran apagar las luces de los teléfonos solo por unos minutos, gracias. Total, igual no se ve nada. Apagan la puta. Gracias. Y ahora silencio. Por favor, es un instante nada más. No, no tiene que ser mucho. No se pongan ansiosos ni nada. Debe ser porque no hablo en inglés, ¿no? ¿Cómo dijiste? Ah, bueno, ah, bueno.
1: A la guerra.

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2: Son las 3:20. 28 grados.

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2: Son las 3:39. Temperatura en tu región. 27 grados.

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3: Son las 3:55 minutos. Temperatura en tu región.
4: 27 grados.

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2: Son las 4:20. Temperatura en tu región. 27 grados.

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4: Son las 4:39.
5: Temperatura en tu región.
4: 27 grados.

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2: 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Son las 4:57. Temperatura en tu región. 27 grados.
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2: Son las 5:21.
3: 26 grados
2: es la temperatura.

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2: Son las 5:37.
3: 26 grados
2: es la temperatura.

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2: 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Un concepto original de Grupo Región. 5:55. 26 grados es la temperatura.
3: ¿Están grabando? ¿Se puede subir a la voz acá o le puedo subir? ¿Cómo les cuento?

Okay.

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5: Son las 6:19.
6: 26 grados
5: es la temperatura.

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3: Son las 6:39 minutos.
4: 26 grados
3: es la temperatura.

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2: 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Son las 6:55 minutos. 26 grados es la temperatura.

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0: temas de la próstata con los Estados Unidos es muy importante, destacó el mandatario estatal de esta reunión con el embajador Johnson, donde se abordaron temas de economía, seguridad, migración, de la historia de Coahuila y Texas, y además, pues, el mandatario estatal aprovechó para invitarlo a conocer la ruta Vinos y Dinos y al rodeo Saltillo. Dijo Manolo, seguiremos estrechando lazos de amistad con nuestros vecinos del norte para consolidar a Coahuila como el mejor lugar para invertir y vivir en México. Durante el encuentro, el mandatario estatal presentó los avances de Coahuila en materia de seguridad, destacando que la entidad se mantiene como una de las tres más seguras del país y cuenta con las fronteras más seguras de México. Gracias, esto, al trabajo coordinado entre los tres órdenes de gobierno, el fortalecimiento de la infraestructura de seguridad y la estrecha colaboración con instituciones de ambos países enfocadas en el combate al narcotráfico, el tráfico de armas y otros delitos transfronterizos. Durante la reunión de la Mesa Estatal de Coordinación para la Construcción de la Paz y la Seguridad, autoridades electorales destacaron que la jornada celebrada el pasado 7 de junio en Coahuila se desarrolló en un ambiente de paz, orden y seguridad, permitiendo a la ciudadanía ejercer su derecho al voto en condiciones de tranquilidad y apego a la ley. Al encabezar la reunión, el secretario de Gobierno, Oscar Pimentel, dio seguimiento junto con autoridades de los tres órdenes de gobierno a las acciones y estrategias que permiten mantener la estabilidad y la seguridad en todas las regiones de Coahuila. En el encuentro, el vocal ejecutivo de la Junta Local del INE, Miguel Castillo, y el consejero presidente del Instituto Electoral de Coahuila, Oscar Daniel Rodríguez, coincidieron en que la elección transcurrió con normalidad y en condiciones adecuadas para garantizar la participación ciudadana y el ejercicio libre del voto. Aquí en la capital del estado, el alcalde Javier Díaz, en coordinación con la Cámara Nacional de la Industria de la Transformación, la Canacintra, puso en marcha el programa acelerador de adopción de inteligencia artificial para pymes de Saltillo, en el que participa la Universidad de Stanford. El objetivo de esta capacitación es que las pequeñas y medianas empresas adopten herramientas de inteligencia artificial en su funcionamiento para fortalecer la competitividad, la productividad, la innovación y la transformación digital del sector empresarial local. En Saltillo, dijo Javier, siempre trabajamos de manera coordinada con el gobernador Manolo Jiménez y la iniciativa privada para fortalecer la competitividad, fomentar la innovación y preparar a nuestras empresas para los retos del futuro, señaló. Bueno, pues esta y otra información hoy aquí en Fuerte y Claro. Yo soy Juan de León y lo invito a que me acompañe las siguientes dos horas para mantenerse bien informado.
1: 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Acompáñanos las siguientes dos horas con la información más relevante ocurrida hasta el momento. Desde Saltillo, para la región sureste, a través de la 91.3 de FM. Desde Torreón, para la laguna de Coahuila y de Durango, por la 103.5 de FM. Desde Monclova, para las regiones centro, centro desierto, carbonífera y cinco manantiales, por la 91.1 de FM. Desde Piedras Negras, para el norte de Coahuila y el sur de Texas, por la 97.9 de FM. En Acuña, Jiménez y del Río, Texas, por la 91.5 FM. En Cuatro Ciénegas, por la 88.9 FM. Y Parras de la Fuente, por la 88.3 FM. Síguenos además por las distintas páginas de Facebook de Grupo Región en las redes sociales.
0: Ya son las 6 de la mañana con 11 minutos, perdón, 7 de la mañana con 11 minutos en el norte del estado de este jueves, ya 18 de junio del 2026. Yo soy Juan de León y esto es Fuerte y Claro, un espacio informativo de Grupo Región para todo el territorio del estado de Coahuila, hasta donde llegamos a través de las diferentes frecuencias de Grupo Región en el estado. Hoy 18 de junio se celebra a quienes llevan por nombre Paula. Bueno, pues a todas las Paulas y a todas y todos los que tengan algo que celebrar el día de hoy, pásenla pásenla de lo mejor. Tenemos 22 grados de temperatura en este momento aquí en el corazón del centro histórico de la capital del estado. Al sur, en Derramadero, 19 grados. Arteaga, 21 grados. Ramos Arizpe, 23. General Cepeda y Parras de la Fuente, el Pueblo Mágico, 21 grados la temperatura. Ya en el norte, Piedras Negras y Acuña arrancan esta jornada con 26 grados, Monclova 27, Sabinas y San Juan Sabinas 24, San Buenaventura 27 grados en este momento, Cuatro Ciénegas y Torreón 25 grados ahora mismo. Para saber cómo estará el resto del día, Angélica Costa y los detalles del pronóstico del tiempo.
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2: Hola, hola, ¿qué tal, amigos? Es un gusto para mí saludarte en este bonito jueves. Vámonos con los detalles del clima. ¿Me acompañas? En Saltillo, el día de hoy se espera una temperatura máxima de 29 grados, mínima de 17. Durante el día, una buena cuota de sol, cálido, rico, agradable. Por la noche, nuestro cielo claro y la posibilidad de precipitaciones de 1%. Así es, para Parras de la Fuente, 30 la máxima, mínima de 21. Durante el día, totalmente soleado, muy cálido, muy agradable. Y por la noche, nuestro cielo claro, 3% la posibilidad de lluvia. Se reducen las posibilidades de precipitación. En Monclova, 37 la máxima, mínima de 24 para este jueves. Muy cálido, mucho sol durante el día y por la noche nuestro cielo claro. La posibilidad de precipitación es de 1%. En Torreón, 35 grados la temperatura máxima, mínima de 23. Durante el día, una buena cuota de sol, cálido, rico, agradable. Por la noche nuestro cielo parcialmente nublado. La posibilidad de precipitación es de 3%. En Piedras Negras, prepárese. 40 grados estará marcando el termómetro, mínima de 26. Durante el día, parcialmente soleado, por supuesto muy cálido, y por la noche parcialmente nublado. La posibilidad de precipitaciones de 68%. Para Cuatro Ciénegas, 36 como máxima, mínima de 25. Durante el día, mucho sol, muy cálido, rico, muy agradable, y por la noche parcialmente nublado. La posibilidad de precipitaciones muy baja, 1%. Oiga, en Ciudad Acuña, atención, 40 grados centígrados como máxima, mínima de 26 durante el día. Una buena cuota de sol, por supuesto muy cálido, y por la noche parcialmente nublado. La posibilidad de precipitación es de 65%. Hay que manejar con mucho cuidado. Nos vamos hasta Monterrey, en la Sultana del Norte. Se espera una máxima de 36 grados, mínima de 23. Una buena cuota de sol durante el día, cálido, rico, agradable. Por la noche parcialmente nublado. La posibilidad de precipitación es de 6%. Amigos, estos son los detalles del clima. Que pase usted un maravilloso jueves.
0: Son las 6 de la mañana con 15 minutos, 7 de la mañana con 15 minutos en el norte del estado. Gracias, Angélica Costa, que todos los días nos tiene al tanto de las condiciones del clima. Y es momento de ir a un resumen de lo más destacado de la información internacional y nacional. El presidente de los Estados Unidos, Donald Trump, afirmó que México ha perdido el control de su territorio y sostuvo que los cárteles del narcotráfico son quienes dominan al país. Durante, esto lo dijo durante declaraciones realizadas el día de ayer en el marco de la cumbre del G7. El mandatario estadounidense aseguró que su administración ha logrado reducir en un 97% el tráfico de drogas por vía marítima y en un 60% en otros frentes, por lo que ahora enfocará sus esfuerzos en las rutas terrestres. Ahora vamos a enfocarnos en la tierra. Vienen a través de México. México ha perdido el control de su país. Dijo, los cárteles manejan México y es triste, declaró Trump en sus señalamientos. El presidente norteamericano también se refirió a la presidenta Claudia Sheinbaum, a quien calificó como una muy buena mujer, aunque aseguró que está muy asustada. Los cárteles están controlando totalmente México. Ni siquiera está cerca de ser una situación distinta, expresó. Estas declaraciones se suman a una serie de señalamientos que Trump ha realizado en meses recientes contra México, al insistir en que organizaciones criminales mantienen control sobre amplias zonas del país. gobierno de Estados Unidos difundió ayer miércoles el texto completo del memorando de entendimiento con Irán, que busca poner fin a la guerra, reabrir el estrecho de Hormuz y sentar las bases para un acuerdo definitivo sobre el programa nuclear iraní. El documento, integrado por 14 párrafos, fue leído por un alto cargo de la administración de Donald Trump durante una llamada con periodistas. Aunque el acuerdo fue anunciado el pasado domingo, será firmado oficialmente el próximo viernes en Suiza. Ante las descalificaciones del presidente Trump contra el gobierno de nuestro país, el coordinador de Morena en la Cámara de Diputados, Ricardo Monreal Ávila, pidió actuar con prudencia, mesura, cautela y mucha seriedad, porque y serenidad, porque de aquí, dijo, al día primero de julio tendrá que definirse si continúa o no el T-MEC. Nosotros apostamos, dijo Monreal, a que los tres países van a pedir y van a aceptar la continuación de este tratado comercial, pero obviamente día que pasa antes del primero de julio, la actitud nerviosa y la incertidumbre crece, y lo que tenemos que hacer quienes actuamos en el medio público, en el medio político, es actuar con prudencia y con mucha serenidad frente a este tipo de circunstancias adversas. En la sesión de la Comisión Permanente, 7 legisladores del oficialismo solicitaron licencia para buscar ser candidatos por gubernaturas de sus estados, ya que el próximo lunes comienza el proceso interno de Morena para elegir a los candidatos para los comicios del 2027. Entre los legisladores que solicitaron licencia se encuentra el senador morenista Félix Salgado Macedonio, quien aspira a ser candidato a la gubernatura de Guerrero, pese a estar impedido por los estatutos de Morena sobre el nepotismo, ya que su hija Evelyn Salgado es la actual gobernadora. Las senadoras morenistas que también solicitaron licencia son Beatriz Mojica, que busca contender por la candidatura a la gubernatura del estado de Guerrero, y Lorena Ivette Valles de Sonora. Asimismo, solicitaron licencia Graciela Domínguez Nava y Raimundo Vázquez Conchas, ambos diputados por Morena. Por su parte, por el Partido Verde, solicitaron licencia los senadores Waldo Fernández, quien busca la candidatura para el estado de Nuevo León, y Yasmín María Bugarín, quien busca ser la abanderada para el estado de Nayarit. El senador Enrique Insunza Cázares de Morena, por Sinaloa, mantiene su cargo legislativo a pesar de las acusaciones formuladas por el Departamento de Justicia de Estados Unidos por presuntos vínculos con el narcotráfico, en medio de un panorama político marcado por especulaciones sobre su posible candidatura a la gubernatura el otro año. Insunza informó que continuará en su cargo hasta que termine su periodo en 2030, ya que honrará el voto que le dieron los ciudadanos sinaloenses. Mientras crece la tensión educativa entre la Coordinadora Nacional de Trabajadores de la Educación, la CENTE, y el gobierno, la presidenta Claudia Sheinbaum cuestionó al movimiento y minimizó la presión política. En medio de los enfrentamientos y las protestas, la mandataria dijo: ¿qué caso tienen que marchen al estadio? ¿Para qué? Me pregunto, ¿para qué? Y muchos de los más radicales de este grupo son los que no tienen representación. ¿Qué sentido tiene la marcha?, se preguntó Sheinbaum, que para hablar con la presidenta dijo: ¿para qué quieren hablar con la presidenta si tienen toda mi representación, la Secretaría de Gobernación y el Secretario de Educación? Sheinbaum sostuvo que no le ve sentido alguno a que los miembros de la CENTE busquen un diálogo con ella cuando existe una representación del gobierno federal a través de la Secretaría de Educación y de la Secretaría de Gobernación. Finalmente, ante la llegada masiva de extranjeros a Nuevo León con motivo de la Copa del Mundo, la Secretaría de Salud anunció la distribución gratuita de hasta 200,000 preservativos en la entidad para evitar la propagación de enfermedades de transmisión sexual. Durante la última semana han sido frecuentes las imágenes de turistas conviviendo con la población local en plazas públicas, bares, centros nocturnos y en los alrededores del mismo Estadio Monterrey, por lo que la dependencia a cargo de Alma Rosa Marroquín, consciente de la posibilidad de convivencias más íntimas entre ambos grupos, llamó a priorizar la utilización del preservativo durante la próxima semana. 7:21 en el norte del estado. Vamos rápidamente a una pausa comercial y regresamos.
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11: Son las 7:24.
12: 26 grados.
11: Es la temperatura.

0: deportivo de pues gran alcance como lo es el fútbol y el mundial en estos momentos, bueno, es un factor o puede ser un factor detonante para la violencia de género, así como para la violencia intrafamiliar. En este marco, bueno, pues estuvimos platicando ayer con Vanessa Fernández Tonone, quien es la directora del Instituto Municipal de las Mujeres, y ella nos comentó que hasta el momento y después del primer partido hace una semana de México, aquí en Saltillo no se han presentado ese tipo de casos. Si bien no se han presentado, bueno, dijo que se sigue trabajando en las empresas con pláticas para prevenir esta situación. Vamos a escuchar lo que nos dijo Vanessa Tonone.
1: Reflejaron así situaciones de que haya habido de violencia, bueno, gracias a Dios, ¿verdad? Y seguimos trabajando en eso, en estar previniendo, llevando lo que son talleres, capacitaciones. Hemos tenido acercamiento de varias empresas para que vayamos, como les dije la vez pasada, a las empresas hasta donde llevamos ese tipo de talleres de prevención y no violencia, y equidad de género. Entonces, aquí estamos, como les dije, en Presidente Cárdenas y Purcell, para las personas que quieran alguna asesoría jurídica o terapia psicológica, estamos aquí desde las 8 de la mañana.
2: Son las 6:28, 7:28 en el norte del estado. Pues hoy viene la segunda prueba en esta materia, y bueno, hoy por la tarde, me parece que a las 7, ¿verdad? 7:08 de la noche, es el segundo encuentro del equipo mexicano. Va contra Corea, ¿verdad? Contra Corea. Hay muchas expectativas, pues hay que ver qué ocurre si gana y qué ocurre si pierde, Ivonne.
0: Así es, señor, hay que estar muy al pendiente y obviamente, bueno, importante eso que comenta la directora, el hecho de seguir trabajando con la prevención. Y pues ella lo comenta, desde las 8 de la mañana, ahí en Presidente Cárdenas y Purcell, se encuentra el Instituto Municipal de las Mujeres, por si alguna mujer pues obviamente necesita alguna asesoría. Pero bueno, pues hoy juega México, señora, así es que yo creo que no hay que ingerir tanta agüita de Jamaica y estar muy atentos, festejar, esperemos que gane la selección, y si no es así, bueno, pues mantener la calma y obviamente, bueno, pues no, que no se den este tipo de acciones aquí en la ciudad de Saltillo. Y obviamente, pues no nada más en Saltillo, sino en todo México.
2: Claro, si no gana la selección, pues no le pegue a su viejo, y usted viejo, pues no le agarre contra la señora, ¿verdad? Que luego eso derive en otras cosas. Y lo otro, pues es un juego, nada más. Ivonne Aguilera, gracias como siempre, muy buenos días.
0: Seguimos en las calles de Saltillo, señor, la reportera Sara Pera de Grupo Región, y lo vuelvo a repetir, Presidente Cárdenas y Purcell, se encuentra en el Instituto Municipal de la Mujer por cualquier situación que llegue a ocurrir, que esperemos que no sea ninguna, señor.
2: Gracias, 6:30, 7:30 en el norte del estado, hasta donde vamos, y hasta Emanuel Moreno, vamos con Emanuel Moreno. Bueno, pues después de un tremendo desgaste a su ya desgastada imagen de que se dijeron y le dijeron de todo, de pues un rompimiento que parece no tener reversa y que será uno de sus principales obstáculos en su objetivo de reelegirse. Finalmente, el alcalde de Piedras Negras, Jacobo Rodríguez, se sacudió a Lorenzo Menera. Lo ha dejado fuera, ahora sí oficialmente, del Sistema Municipal de Aguas y Saneamientos, y además inhabilitado por la Contraloría. Emanuel Moreno, allá en Piedras Negras, nos tiene los detalles. Emanuel, muy buenos días.
3: Hola, ¿qué tal, licenciado? Muy buenos días. Un gusto saludar al amable auditorio, un gusto saludar a mis compañeros y a usted, por supuesto. Y dándolo más los detalles sobre esta situación, al parecer, licenciado, pues ya culmina. Culmina toda esta serie de enfrentamientos que fueron vividos aquí en Piedras Negras, enfrentamientos que involucraron una empresa paramunicipal, que involucraron y pusieron en peligro la integridad de los propios ciudadanos desde, pues, prácticamente mes tras mes, desde la mitad del primer año de administración. Bueno, se vienen enfrentando lo que es Lorenzo Menera y Jacobo Rodríguez, y al parecer concluye, licenciado. El día de ayer, en la conferencia matutina, pues Jacobo adelanta lo siguiente. Menciona que Lorenzo Menera está despedido e inhabilitado por un año. Hoy, en esta conferencia matutina a la cual nos dirigimos en este momento, pues se darán más detalles. Esto fue lo que comentó Jacobo Rodríguez, bastante breve, bastante, digamos que la dejó ahí en el aire, pero hoy se dan los detalles. Escuchemos pues al alcalde, Jacobo Rodríguez.
4: Lo de mañana traemos al contralor para que les dé un análisis en general, un adelantito, ¿no? Pues ya está destituido.
5: ¿Definitivamente?
4: Sí. ¿Es destitución o inhabilitación? Está despedido e inhabilitado por mañana.
2: 6:33, 7:33 en el norte del estado. Hoy que seguramente el contralor dé más detalles, por lo que ya le decían ayer y repetía el alcalde Jacobo Rodríguez, está despedido ya formalmente del CIMAS y inhabilitado por un año para ejercer cargos públicos, lo que en automático, Emanuel, pues lo deja fuera de la posibilidad de buscar la alcaldía. Parece que el alcalde Jacobo Rodríguez mató dos pájaros de un tiro y en este primer momento pues se ha apuntado un tanto. Habrá que esperar la reacción de los Menera, como se les conoce ahí en Piedras Negras, de Macías Menera, de Lorenzo Menera, que seguramente no se van a quedar cruzados de brazos ante esta pues victoria que se da ya por fin del alcalde de Piedras Negras, que se sacudió al aliado que lo ayudó a llegar a la alcaldía después de pues prácticamente 2 años, Emanuel.
3: Así es, licenciado, jaque mate, todo parece ser pues como usted lo comenta, dos pájaros de un solo tiro. Ya teníamos ahora sí que fijados los perfiles de los posibles candidatos al 2027 a la presidencia municipal de Piedras Negras. Lorenzo Venera, por supuesto, estaba era uno de estos perfiles. Después Jacobo Rodríguez anunció que él iba a contender y pues etcétera. Aunado a esto, licenciado, pues recordemos que Lorenzo, desde que entró al sistema municipal de aguas y saneamiento, empezó a hacer su pre-campaña política.
2: Pues sí, pero bueno, pues ahora en eso se quedó. Permíteme un momento, Manuel.

0: muchas gracias.
1: 6:35, 7:35 en el norte del estado. Es que Manuel Moreno, nuestro compañero, está de cumpleaños hoy y trabajando, que creo que es una de las mejores formas en que se puede celebrar un año más de vida, Manuel.
2: Sí, licenciado, y pues bueno, no quería obviamente quedarnos fuera del juego de todo lo que está pasando aquí en Piedras Negras. No te puedes descuidar porque ya aconteció algo aquí en nuestra ciudad, muy polémica nuestra ciudad.
1: Así es. ¿Cuántos años cumples, Emanuel?
2: 25 años, licenciado.
1: No, hombre, bueno, pues imagínate, es, yo creo que de los perfiles más jóvenes que hay aquí en esta gran familia de Grupo Región. Pásala bien, Emanuel, un abrazo con todo afecto. Hay que trabajar un rato, pero pues ya por la tarde hay que irse a ver el juego y disfrutar un rato ahí la familia.

0: Gracias, Manuel. Muy buenos días.
1: Gracias. Muy buenos días, Lee.
0: Gracias. 6:36, 7:36 en el norte del estado. Vamos hasta la región carbonífera con Moisés Santiago Hernández. Han sido recuperados los restos del minero número 33 en Pasta de Conchos. La información la tiene mi compañero Moisés Santiago Hernández, a quien le doy los buenos días. Muy buenos días, Moisés.
1: ¿Qué tal, Juan? Auditorio, muy buenos días. Un gusto saludarles esta mañana. Pues sí, efectivamente, se habla ya del minero número 33, que ha sido rescatado prácticamente después de un avance considerable. A 20 años y poco más de 3 meses es cuando se logra este rescate. Acordémonos que fueron 65 mineros los que cayeron aquel 19 de febrero de 2006. Dos de ellos fueron rescatados de forma casi inmediata, pero quedaron 63. Ahorita solamente faltan 30 por ser rescatados de la mina Pasta de Conchos. Escuchemos lo que dice Elizabeth Castillo Rábago, una de las líderes.
2: Así es, el número 33, bendito Dios. Sí, más que nada, pues sí, o sea, esperemos y así sigan, ¿verdad? Porque, pues, hay muy buenas noticias y... son, como luego dicen, son sentimientos encontrados, porque nos da alegría de que encuentran y que nos digan está completo, o sea, ahí sientes una alegría enorme, o sea, hasta el corazón se le quiere salir a uno, porque pues está en la espera, 20 años de espera, y que se estén encontrando, es triste. Yo no quisiera que ninguna otra persona estuviera en el lugar de nosotros, porque es una muerte muy fea que tuvieron. Discúlpame que se me caigan las lágrimas, pero no se merecía que ahí lo dejaran. No se merecía que ahí lo dejaran, porque no era una persona agresiva. Yo me imagino.
0: 6:38 en el norte del estado, prácticamente 20 años después, Moisés, auditorio, pues todavía escuchamos y vemos el drama que dejó tras de sí aquella explosión, aquella madrugada, y bueno, pues poco a poco, de manera lenta, pero pues este grupo de mineros, de estos 63 mineros, van regresando con sus familias.
1: Así es, efectivamente, el trabajo que viene haciendo la Comisión Federal de Electricidad, junto con el mando unificado y los trabajadores que han sido contratados para realizar el rescate, pues mantiene precisamente esa esperanza en las familias de que se logre hacer el rescate del último de ellos, después de 20 años de que ocurrió la tragedia. Y algo que ha salido a relucir y constantemente se menciona es que no hubo una explosión como tal hacia lo que fue el fondo de la mina, como se había mencionado, en vista de que, bueno, han encontrado rasgos en los que se muestra que no están calcinados, que no hay un incendio dentro de la mina. Eso, pues, se había manejado originalmente y ahora los familiares tienen otra versión.
0: Así es. Bueno, pues poco a poco va saliendo la verdad de lo que ocurrió aquella madrugada en Pasta de Conchos, donde, como bien apuntas y recuerdas, inicialmente se dijo que había, que esta explosión había desintegrado todo. Bueno, pues hoy nos damos cuenta que no, que hubo una explosión en una parte y un derrumbe en el resto de este centro de trabajo. Muchas, Santiago, gracias, como siempre, un saludo, muy buenos días.
1: Gracias, un saludo hasta la capital del estado, que tengan un excelente día.
0: Gracias, son las 6:40, 7:40 en el norte del estado. Vamos rápidamente a una pausa comercial y regresamos.
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5: Son las 7:42.
6: 26 grados
5: es la temperatura.

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0: Salud Municipal, quien nos hablaba justamente sobre este tema, y es que desafortunadamente pues muy pocos varones acuden a realizarse el examen de próstata, pues por todos los tabúes, todos los mitos que existen en torno a esta prueba médica. Señaló que bueno, pues actualmente la tecnología ha avanzado bastante y bueno, pues ya la prueba ya no se hace como en tiempos atrás. Ahora con una sola gota de sangre pues es posible hacer una prueba rápida de, en este caso, de cáncer de próstata, por lo que bueno, invitó a la comunidad, a todos los varones mayores de 40 años, pues a acudir a estas jornadas, ya que bueno, pues se pueden prevenir, en este caso, el desarrollo de cáncer de próstata si es detectado en una etapa temprana. Y como bien lo mencionabas, existe una gran cantidad de mitos e información falsa en torno a este tipo de exámenes, y pues la cultura machista que desafortunadamente persiste en México, pues es lo que ha limitado el avance en el combate a esta enfermedad, es lo que nos comenta la doctora Cariño Estrada.
1: En los hombres tienen la ventaja de que la detección pues se puede hacer con una gotita de sangre. Si sale sospechoso, pues se debe de hacer un examen ya en vena, ¿verdad? Y posterior a eso pues se hacen ultrasonidos, y en caso de que ya pues esté detectado algo, pues entonces ya se envía con el urólogo para otro tipo de exámenes, ¿no? Pero sí es importante que los hombres se quiten a la idea, ¿no? Las bromas que hacen, ¿no? Y que ese es el principal motivo, ¿verdad? O tabú por el cual no quieren acudir. Pero te voy a decir una cosa, a partir de los 40 años todos los hombres deben de hacerse esta prueba, ya que hay un crecimiento prostático, ¿no? Que puede ser benigno o puede ser maligno. Entonces sí es importante que tengan esa conciencia. Cáncer de próstata, detección de diabetes, de hipertensión, de colesterol, todo lo que viene siendo riesgo metabólico. También pues haremos electrocardiogramas para aquellos que traigan su solicitud, totalmente gratuitos.
2: Son las 6:47, 7:47 en el norte del estado. La prevención ha salvado muchas vidas. Usted que nos está escuchando, pues salve su vida, quite estos mitos, estos estigmas que son o pueden ser la diferencia entre la vida y la muerte, Ricardo.
0: Así es, Juan de León. Desafortunadamente, pues muchos varones, mantienen la idea de cómo voy a dejar que me toquen en partes tan íntimas como lo es una revisión rectal, como se hacía anteriormente el examen de próstata, que era justamente pues el mayor tabú de muchos hombres al momento de este tipo de pruebas. Ahora, pues ya con el avance de la tecnología, como lo mencionaba la doctora, con una simple gota de sangre se puede saber en minutos, si hay algún rastro de cáncer o alguna otra enfermedad, y se deriva a médicos especialistas para realizar otro tipo de estudios, ahora sí que el examen rectal pues sigue siendo uno de los últimos procesos que se realizan dentro de este, de la detección de esta enfermedad, de este tipo de cáncer, pero mencionó la doctora, la verdad es que los tabúes, los miedos, como bien lo mencionabas, Juan de León, pues siguen siendo limitantes para acudir a realizarse pruebas de detección oportuna, tanto en hombres como en mujeres. Como bien lo mencionabas, el cáncer de mama, el tema del machismo, pues muchas mujeres eran limitadas por sus propias parejas de cómo voy a dejar que alguien más te toque, y lo mismo está aplicando para los varones, pero pues dice la doctora, pues hay que acudir sin miedo, hay que acudir pues pensando y priorizando la salud, ya que pues al detectar cualquier tipo de enfermedad a tiempo, pues puede ser prevenible y mejorar la calidad de vida durante el tratamiento.
2: Así es. Ricardo Ramírez Guevara, gracias. Un saludo allá hasta la frontera norte de nuestro estado, en el municipio de Acuña. Muy buenos días.
0: Muy buenos días, un saludo, que tengan un excelente jueves.
2: Gracias, son las 6:59, 6:50, 7:50 en el norte del estado. Ya está Julián Martínez. Vamos ahora con Julián Martínez. Mire, otra historia de estas, de las que están siendo cada vez más comunes. Fue detenido un menor de 13 años por agredir a su propia madre. Julián Martínez, muy buenos días.
3: Muy buenos días, Juan, te saludo del pueblo mágico de Cuatro Ciénegas. Hoy amanecimos con 22 grados de temperatura aquí en el pueblo mágico, y bueno, la preocupación de los cienegenses luego de que se diera este caso de que un menor de tan solo 13 años agrediera a su propia madre, esto en el ejido El Oso, que está aproximadamente a unos 25 kilómetros de la cabecera municipal de Cuatro Ciénegas. Y bueno, luego del reporte de la madre que fue agredida, según su testimonio, ella le quitó la conexión a internet a su hijo, y bueno, esto causó no solo un enojo, sino una rabia para que el pequeño agrediera a su propia madre, le causó moretones y además la amenazó de muerte. Y bueno, sin miramientos, pues tuvo que dar fe de lo que sucedió a la policía municipal, quienes rápidamente se trasladaron a este lugar. Y no podemos evitar lo sucedido hace unos días allá en Acuña. Y bueno, se detuvo al menor por parte de seguridad pública, y bueno, pues fue consignado ante el Ministerio Público, y bueno, se verá esto con la fiscalía que trata sobre estos temas con menores. Pero de esto nos habla el comandante de seguridad pública aquí en Cuatro Ciénegas, Richard Estrada.
4: Fíjate que en estos días posteriores hemos tenido como 3 o 4 reportes donde pues el menor primero especificaba que la mamá y luego la mamá el menor, y ahorita pues en la mañana pues la mamá lo volvió a hacer el reporte donde el niño le había agredido y le había moretoneado. Así hemos trasladado a la unidad del este municipio a tomar conocimiento, y sí, pues la señora tenía lesiones, de lo cual se procedió a la detención de un menor de 13 años. Sí, esta clase de detenciones, tú, Julián, se derivan también de evitar una violencia familiar, de los hechos ya ocurridos en Acuña, donde pues un joven de aproximadamente 18 años mató también a su mamá. Entonces, por eso, por indicaciones de nuestro alcalde, pues se va a proceder a la detención del menor y puesto a disposición del Ministerio Público especializado en menores infractores.
2: 6:52, 7:52 en el norte del estado. Pues cada vez vemos más casos de esta naturaleza, algunos pues fatales, como este que mencionabas, ocurrido al arranque de la semana ya en el municipio de Acuña, donde un joven, pues ya era un adolescente, le quitó la vida a su propia madre. Ahora este menor de 13 años, que pues tiene que ser detenido, reconvenido por las fuerzas de seguridad después de agredir a su propia madre allá en el ejido El Oso. Y vamos viendo que estos casos se reproducen tanto en las zonas urbanas como en las zonas rurales, Julián.
3: Sí, claro, y es muy lamentable que esto esté sucediendo, que ya no haya respeto ni siquiera para los propios padres. Y bueno, claro que causa preocupación, porque también no sabemos a qué situaciones están expuestos estos niños o menores de edad, que bueno, que toman este tipo de decisiones radicales para agredir a sus propios progenitores.
2: Así es. Gracias, Julián, por tu reporte. Un saludo allá a la región desierto del estado, donde nos escuchan a través de la 88.9 de FM para Cuatro Ciénegas, Ocampo, Sacramento, Nadadores, Sierra Mojada, toda la región desierto de Coahuila. Pásala bien, muy buenos días.
3: Un saludo, que tengan excelente jueves.
2: 6:54, 7:54 en el norte del estado. Les recuerdo el número de nuestra línea, de nuestro centro de mensajes, el 844-155-6915. Repito, 844-155-6915. Vamos a ir una pausa rápidamente. Regresando, voy a platicar como todos los jueves con nuestra compañera Elena Barrios, allá desde la Cámara de Diputados. Una pausa y regresamos.
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6: 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Son las 7:55 minutos. 26 grados es la temperatura.

0: Juan, muy buen día a ti y al auditorio.
1: ¿Qué tenemos esta semana, Elena?
0: Pues mira, te voy a decir que el mundial nos ha pegado un poquito porque como que hasta la información ha bajado. El día de ayer, pues, tuvimos una sesión solemne, primero para festejar el 75 aniversario de la fundación de la sede de la CEPAL aquí en México, ¿no? Entonces ahí estuvieron el secretario de la CEPAL, estuvo la Secretaría del Medio Ambiente, estuvieron funcionarios tanto nacionales como internacionales. Fue una sesión muy breve, realmente no pasó a más. Ya para la sesión ordinaria de la Comisión Permanente, pues ahí ya se discutió agenda política con el tema de la situación política nacional. También fue breve porque con esto del mundial ya ves que salió un decreto para que en la Ciudad de México los días de partido pues se vayan a su casa o trabajen así de manera remota, sobre todo de las oficinas de gobierno. El Congreso no está incluido en el decreto, pero pues ahora sí que los presidentes de la mesa, tanto Ricardo Monreal como está Laurencio Castillo, pues han decidido pues seguir las indicaciones de la presidenta y pues se suman a este tema. Entonces ayer la sesión fue muy rápida, terminó a las 3 de la tarde. La próxima semana tenemos nuestra sesión el día miércoles y pues se adelantó para el martes, porque el miércoles también por decreto pues las oficinas de gobierno no trabajarán hasta en la Ciudad de México. Y bueno, el día de hoy aplica este decreto a Jalisco, ¿no? Tengo entendido por el partido que se dará allá. Y pues vamos a nuestro tema, Juan. En el tema de la agenda política que se trató ayer fue pues la situación política nacional. Los de Morena empezaron el debate en tribuna, ellos pues trataron de hablar sobre todo de las encuestas que posicionan a la presidenta como con un muy buen una muy buena percepción entre la población. Sin embargo, pues bueno, hay otras que nos dicen que ha descendido bastante, incluso hasta un poco cercano a los 20 puntos, sobre todo desde que pasó este tema de Rocha Moya y los funcionarios que han sido señalados por tener vínculos con el crimen organizado. Con eso abrieron los de Morena con estas encuestas y con el tema de los derechos humanos, de las mujeres que se han avanzado, aunque este tema pues también ahí debemos de reconocer que fueron los gobiernos del PAN y del PRI donde se abrieron se hicieron reformas, ¿no? Para mejorar la paridad de género, la participación, y bueno, esto ha ido avanzando. Ya lo más fuerte, yo creo que del día de ayer vino con dos conmilenses, con Marcelo Torres Cofiño y con Rubén Moreira. Ellos se refirieron al tema estuvieron como muy interesados en el tema de las cifras de seguridad que nos dieron en la mañanera. Antier estuvieron pues el secretario de seguridad, el secretario de defensa, y pues las cifras alegres que a veces dan, ¿no? Que todo parece que va muy bien, pero pues ellos lo que hicieron fue poner cómo se ha cambiado la forma de medir los homicidios, sobre todo, ¿no? Nos dicen, no, pues ya bajaron 46% en estos años, como dijo Rubén Moreira. Pues si es verdad esto, es que han bajado tanto, entonces podemos decir que el presidente López Obrador realmente no hizo nada para poder combatirlo. Sin embargo, se cuestionó el tema de cómo se está midiendo, ¿no? Ahí fue Torres Cofiño quien dijo que se han pasado de 53 a 71 categorías en donde logran esconder pues algunos homicidios dolosos, ¿no? Entonces, pues ese fue como uno de los momentos en que fue como más fuerte de la sesión de ayer. También el diputado Moreira pues habló sobre el tema económico, dijo que pues bueno, aunque nos dicen que vamos muy bien en ese tema, pues realmente tenemos un crecimiento del 1.1% cuando se había estado diciendo que íbamos a crecer al 2.9%, ¿no? Entonces, ahí volvió él a insistir en el tema de la declaratoria que no se ha hecho ya desde hace pues casi 2 años, ¿no? Para darles un salario mínimo profesional a los policías, a los maestros, a las enfermeras y a los médicos, en el que, pues bueno, en estos momentos podrían pasar de ganar unos 8,000 pesos a un poco más de 18,000 pesos, ¿no? con lo que es una de las promesas, pues de alguna manera que se les ha incluido a los maestros de la gente también, ¿no? Están incluidos en esta situación. También, pues, aparte de este reclamo, pues volvió a insistir, ¿no? En que ya se dé la declaratoria y también pidió que, pues, también no se escondan los datos sobre los homicidios, ¿no? Que seamos, pues, más abiertos a este tema. Y, bueno, sobre este esta declaratoria también comentó Pablo Vázquez Azuay de Movimiento Ciudadano también, pues, exigiendo que ya se les den estos derechos laborales a casi 3 millones de servidores públicos, ¿no? Que son los que luego ganan menos, ¿no? Un policía, imagínate, un policía de los que ganan aproximadamente 8,000 pesos con lo que están arriesgando la vida, todo esto. Entonces, pues ahí, ese fue el otro tema importante. Y bueno, fuera de tribuna, al diputado Moreira le preguntaron sobre Coahuila, que creo que ese pues es de mucho interés para ustedes. Ahí te comento, pues él dijo que pues sí es preocupante que Morena no quiera reconocer el triunfo del PRI, ¿no? Sobre todo cuando hay distritos en donde se ganó hasta 3-1, ¿no? O sea, es una derrota contundente y aplastante. Y dijo así, fue categórico, y dijo, bueno, ellos dicen que hay unos códigos QR, pues pido que se investigue y que se investigue bien, porque él dijo que está seguro que van a llegar a, que es algo armado, y que si investigan como se debe, van a llegar a los socios de Morena. Entonces, ahí lo dejó ya sobre la mesa. Y les voy a pedir que se conforme a llamar a conformar una alianza, ¿no? De la oposición para poder enfrentar eso. Y así estuvo la sesión de ayer.
1: Qué bueno, la siguiente seguramente se va a encender tras estas nuevas declaraciones del presidente Donald Trump, Elena, ayer, en donde pues ya dijo lo que dijo y dejó ver que va el gobierno norteamericano a intervenir, o que está muy puesto ya para intervenir en territorio mexicano en esta pues cruzada que dice Trump trae en contra de las drogas, y que pues por mar ya le ha dado excelentes resultados, pero que ahora atacará por tierra. Este señalamiento en el marco del G7, donde dice que pues el gobierno mexicano, el gobierno federal mexicano, no tiene control sobre la totalidad de su territorio, que la presidenta pues dice que es muy buena persona, pero que está espantada. Esto seguramente va a levantar el debate la próxima semana.
0: Sí, ayer estas declaraciones se dieron ya justo cuando se estaba en el Senado trabajando. Lograron hacer algunas preguntas, sobre todo al diputado Moreira. Le preguntaron al respecto y dijo, bueno, pues esto es resultado de lo que no se hizo, ¿no? La presidenta está heredando una política de abrazos, no balazos, ¿no? Que nos deja ahí en esta situación, ¿no? Y también por eso es que estuvieron hablando del tema de las cifras de seguridad, ¿no? Que a veces no se quiere ver la realidad o se trata de esconder, y pues entonces vienen los problemas con nuestro vecino del norte.
1: Ahí va a ser. Sí, ahí va a ser en donde, porque, bueno, será interesante ver para empezar qué dice en un rato más la presidenta con respecto a esto. Ya hubo ayer un llamado de Ricardo Monreal diciendo, a ver, no contestemos, tengamos prudencia y demás, porque quieren ser muy cuidadosos en quienes respondan y cómo respondan, para evitar pues terminar de complicar más la situación, que ya es bastante tensa entre los gobiernos de México y los Estados Unidos. Trump ayer dijo también con respecto al T-MEC, pues no sé, dijo, igual y me lo quito y nos sigue yendo mejor a los norteamericanos, lo que evidentemente pues debió haber encendido las alarmas acá en México, Elena.
0: Así es, sí, o sea, no fue un tema que se haya tocado dentro de la sesión, y te digo, en las entrevistas pues también no se refirió mucho a ese tema, no hubo mucha referencia, porque como se dio dentro de la, mientras estaban ya elaborando, pues se perdió un poco la reacción a ese tema, pero bueno, ahí el diputado Moreira y te digo el diputado Cotiño, pues sí hicieron referencia en tribuna al tema de la seguridad, ¿no? Que es preocupante, sobre todo porque tratan de esconder una realidad con una forma de contar distinta. Han dicho que, pues, por ejemplo, antes había una una medición de puertas abiertas, que es donde se concentraba lo que la prensa reportaba, ¿no? Lo ha explicado el diputado Moreira, que ahí se ponía lo que la prensa reportaba en los estados y todo, y ahora ya no está. Entonces no hay como un punto de comparación, ¿no? A lo mejor en la prensa te dicen que ayer mataron a 5 en Colima, y en las cifras de la Secretaría de Seguridad nos dicen que fueron 3, ¿no? Entonces quedan como bailando 2, ¿no? Entonces como que hay mucha opacidad ahí en ese tema.
1: Sí, la manipulación de las cifras. Pues vamos a estar atentos primero a ver qué pasa hoy por la tarde en este juego. Elena, por supuesto, creo que a todos como mexicanos nos interesa ver cómo le va a la selección. Y la próxima semana, pues candente seguramente va a estar la discusión allá.
0: Oigan, antes de irnos, nada más te comento rápido que ya, pues bastantes legisladores de Morena, 9 senadores y 6 diputados, pidieron ya licencia para irse, pues ahora sí que a contender por alguna de las 17 gubernaturas. Entonces, pues ya empiezan a irse. En este sentido, está Kenia López Rabadán, la presidenta de la mesa, pues dijo que sería importante no adelantarse a los tiempos, ¿no? Que el proceso electoral empiece en septiembre, pero bueno, Morena ya, ellos ya dicen bye y ya me voy a contender, y ahí se da.
1: Sí, uno de los casos más significativos me parece el de Félix Salgado Macedonio, que contra todo lo que marca la ley, pues él ya pidió licencia, dice que va a buscar ser gobernador de Guerrero, sucediendo a su hija Evelyn Salgado.
0: Exactamente.
1: A ver qué dice Morena, porque acá, por ejemplo, a Saúl Monreal en Zacatecas, pues todo apunta que lograron ya de hacerlo entender que no puede competir, que no va a competir bajo las siglas de Morena para relevar en el cargo a su hermano, pero allá a Félix Salgado, pues no parece que está como un burro echado para atrás, y pues ya incluso solicitó licencia en busca de la candidatura y después de la gubernatura, Elena.
0: Así es, pero bueno, pues ellos están poniendo sus reglas de no nepotismo y no las están cumpliendo como muchas otras cosas, ¿no? Pero bueno.
1: Vamos a estar pendientes a ver qué va ocurriendo. Así es. Por lo pronto, gracias, como siempre, Elena Barrios.
0: No, de qué a ti, Juan. Muy buen día para todos.
1: Pásala bien, muy buenos días. Gracias. Son las 7:14, 8:14 en el norte del estado. Mantener las condiciones de seguridad que distinguen a Coahuila y fortalecer el blindaje estatal frente a riesgos externos fue una de las principales solicitudes planteadas por integrantes de la Coparmex Coahuila Sureste durante su sesión mensual, en la que estuvo como invitado especial el general Juan Carlos Quiroz Muñoz, comandante de la sexta zona militar.
2: Es un acercamiento que está haciendo la Secretaría de la Defensa Nacional con todos los sectores sociales. Estamos haciendo una proximidad, estamos acercándonos con todos los sectores. En esta ocasión toca a los empresarios para fortalecer ese vínculo y esa confianza que a la defensa le interesa mantener, para que la ciudad siga confiando en nosotros y a través de ello pues poder seguir siendo nuestro trabajo. Es una aceptación, un apoyo total, un intercambio de información, escucharlos, escuchar sus puntos de vista y a partir de ahí pues implementar cuando corresponda, que incluso en Coahuila ustedes saben el nivel de seguridad que existe acá, ¿no? Mantener lo que ya se tiene.
3: En la parte de la Guardia Nacional.
1: Son las 7:16, 8:16 en el norte del estado. Solo cerca de un 5% de las pequeñas y medianas empresas conocen o utilizan herramientas de inteligencia artificial. Esto lo da a conocer Arturo Rivera, presidente de la Canacintra en el sureste del estado, al anunciar un programa de capacitación para 250 negocios de la región.
4: Ya no es suficiente, yo lo mencionaba, que las empresas tengan sus páginas de internet, sus certificaciones en ISO, sus CRMs para cotizar. Creo que ya la competencia va más allá, y el uso de y la adopción de agentes de inteligencia artificial, de aplicaciones que puedan hacerse más productivos entre un 15-20% más eficientes, pues eso va a marcar la pauta para que no solamente subsistan, sino puedan competir con otras empresas.
5: Pero, ¿qué?
4: No, muy pocos. Yo te diría que tal vez ni un 5% no tienen conocimiento de lo que es la IA, no saben cómo utilizarla, la escuchan, pero no saben qué aplicaciones hay, qué agentes de IA pueden utilizar. Entonces, es parte de lo que nosotros queremos acercar como un compromiso y de la misma cámara, y obviamente con la, tomando como referencia, pues, la buena intención del municipio también de acercar esto a las empresas, aprovechando pues esta gestión que hizo el municipio.
1: 7:17, 8:17 en el norte del estado. Tercer electo para un tercer periodo al frente de la mesa directiva de Coparmex en el sureste del estado, Alfredo López Villarreal destacó que uno de los principales objetivos de su gestión será impulsar el fortalecimiento de las pequeñas y medianas empresas, al considerar que existe una amplia área de oportunidad para consolidar su crecimiento y competitividad.
6: Tenemos un reto primero de las pymes, y creo que hay un área de oportunidad muy grande para fortalecer a las pymes, y creo que necesitamos diseñar programas específicos aterrizados en cuestión de financiamiento, de asesoría y de promoción de las propias pymes para hacer unas cadenas de suministro hacia sus clientes, y pues tenemos un área por ese lado. Por otro lado, pues fortalecer el Consejo de Vinculación Universidad-Empresa. Acabamos de crear otro comité nuevo, que es el Comité de Inteligencia Artificial, y que son temas que pues llegaron para quedarse y que son temas de la actualidad. Por ese lado, y otro problema, pues el programa educativo de cursos, talleres que vayan acorde a las necesidades de tanto de las del sector académico como de nuestros socios.
7: ¿Aquí les gusta?
6: ¿Las que la base de la...? Sí, a nivel Coahuila Sureste, a nivel nacional, pues son el 80%, 85% de los de la generación de empleos, ¿no? Y el motor económico de aquí de la economía.
1: Son las 7:19, 8:19 en el norte del estado. Un momento más, vamos a ir a una pausa comercial, regresando como todos los días a esta hora. Voy a platicar allá desde Monclova, desde la capital del acero, con Toño Zamora. Les recuerdo nuestra línea de WhatsApp, el 844-155-6915. Ahí recibimos y después damos lectura, difundimos sus comentarios, sus opiniones, felicitaciones, saludos, sus puntos de vista muy personales. Lo que no se vale es decir groserías, pero, ¿verdad? Porque pues esta hora los puedo leer, pero esta hora tengo mucho auditorio de menores de edad, que creo que no está bien, pero aquí cabemos todas las voces. Son las 7:20, 8:20 en el norte del estado. Soy Juan de León, esto es Fuerte y Claro. Vamos rápidamente a una pausa comercial y regresamos, no le cambie.
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14: Son las 8:23. Temperatura en tu región. 27 grados.

0: decir, no perdió en ninguna legislatura, ningún diputado, y es un tema interesante, ¿no? Porque el desglose de los triunfos del PRI en las elecciones, por ejemplo, en el 2011 ganó 16, perdió 0. Las elecciones del 2014 ganó 16, perdió 0. Elecciones del 2017 ganó 16, perdió 0. En las elecciones de 2020 ganó 16, perdió 0. Elecciones del 2023 y elecciones del 2026 ganó 16 en ambas elecciones y perdió 0. Y yo creo que las elecciones se ganan con votos, ¿no? Y de repente hay alguna o una que otra protesta por ahí o alguna que otra inconformidad, y las inconformidades, de acuerdo a una consulta que hice con gente que le entienda los temas electorales, las consultas, más bien, si hubo alguna queja, se debió haber presentado durante la sesión del día de la elección y no después. No sé qué tan cierto sea eso. Tú tienes información en ese sentido, Juan. Y pues bueno, yo creo que lo que está sucediendo por el lado de Morena son patadas de ahogado después de la paliza que le propinaron. Y pues bueno, en su salud lo harán, como dice aquel, aunque ya están en los estertores por el resultado que obtuvieron o que les dieron en la elección pasada. En resumen, de lo que estábamos platicando de las elecciones competidas, el PRI ha ganado 96 escaños directos en forma consecutiva y todas las diputaciones de mayoría, por supuesto que no perdió, y los partidos opositores, entre ellos Morena, partido reciente, si tú quieres, pues lo único que ha tenido hoy en el Congreso son diputados plurinominales, diputados por minoría y demás, ¿no? Ahora, pues los morenos salieron que a Pancha la bolsearon, pero yo creo que el resultado de la elección es similar a lo ocurrido en años anteriores, y ahora pues con una gran ventaja, donde Morena bajó sus números obtenidos con relación a otras campañas, ¿no? Entonces,
1: en 2008, que... Toño, en sí. 2008, que eran 20 distritos electorales locales, pues era dirigente del PRI en Coahuila, Rubén Moreira ganó los 20 de los 20 también. El tema es que, bueno, pues a los neomorenos, es decir, a los nuevos morenos, no les había tocado una paliza de este tamaño, y entonces pues por eso andan medio sacados de onda. Pero pues no es nada nuevo esta tendencia, Toño Zamora.
0: No es nada nuevo, pero y eso de decirles debe servir a los de Morena que andan ahí jugando o en sus cosas, tratando de llevar agua a su molino, entender que lo que les pasó en la elección esta les ha pasado en otras elecciones, y tan se acabó. Y al final de cuentas, ganan el que tiene más votos.
1: Sí, lo que pasa es que no es lo mismo ver que le ganen a alguien, pues a que te ganen a ti, ¿verdad? Entonces, cuando te ganan a ti, pues y dices, oye, pues no está padre, ¿verdad? Y entonces andas buscando explicaciones en todo, ¿verdad? En todo. Pues la explicación es tan fácil como la dices tú. El que tiene más votos es el que gana la elección, como el que mete los goles es el que gana en un partido de fútbol, ¿verdad? Y estos votos son producto, pues, de la voluntad ciudadana.
0: Sí, y ahí mueren, ¿no? Quieren hacer el nadar de muertito, pues que naden de muertito, pero yo creo que...
1: Pero de eso, a que salgas como Jacobo Rodríguez a decirle prostitutos a quienes no votaron por su partido, a que les digas muertos de hambre, como les han dicho algunos candidatos y candidatas de Morena, a los ciudadanos porque no votaron por ellos, pues ya hay una diferencia. Y lo peor es que son candidatos y candidatas, incluido Jacobo, que ahorita es autoridad, que el próximo año van a buscar el voto ciudadano. Ojalá que a los ciudadanos coahuilenses no se les olvide que les dijeron prostitutos, prostitutas y muertos de hambre, para que el próximo año, bueno, pues tengan oportunidad de devolverle la cortesía a cada uno de estos candidatos, Tony.
0: Así es.
1: Bien, pues pase caliente, tu pronóstico para hoy.
0: Gana México.
1: ¿Cuánto?
0: No sé, gana.
1: No, no, Toño. Ya te parece a los de Morena, que nada, no sé, no, no, pues ponle.
0: 2-1, ¿tú cuál es tu marcador?
1: Yo creo que un empate, Toño.
0: ¿Un empate?
1: Un empate.
0: Pues, pudiera ser, pero yo la voy a México y van a ganar 2-1, vas a ver. Y si no, pues mañana platicamos del resultado.
1: Mañana platicamos. Pásala bien, Toño Zamora.
0: Igualmente, hasta luego.
1: Gracias. Son las 7 de la mañana con 31 minutos. 8 de la mañana con 31 minutos en el norte del estado. Vamos con el padre Josué García y su cápsula Dios ama.
2: 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Presbítero Josué García. Dios ama.
3: Tenemos la obligación de ser felices. Es más, ese es el único objetivo de la vida. Cuando Dios nos planta en este mundo, cuando nos llama a la vocación llamada vida, al final de ella lo único que nos preguntará, decía San Ignacio de Loyola, es que seremos juzgados en el amor, es decir, en la felicidad. Pero no cualquier felicidad, sino aquella felicidad que es duradera, que no se extingue, que no se apaga. Es más, la vida toda es una búsqueda constante de ello. Lo que hacemos, lo que nos dedicamos, la familia con la cual hemos formado, hemos crecido, pues intentamos buscar eso, nuestra felicidad. Desgraciadamente los cristianos en más de alguna ocasión nos hemos mostrado un tanto taciturnos. Recordemos al famoso Zaratustra de Friedrich Nietzsche. Eso era precisamente lo que le reclamaba a la religión, hacer a los hombres infelices, y hasta cierto punto pudiera tener razón. Ciertamente muchas exigencias del cristianismo son costosas, pero precisamente porque algo cuesta, algo que nos cuesta es lo que valoramos. Cuando encontramos un tesoro o una perla preciosa, nos compara el Señor Jesús al reino de Dios, lo dejamos todo por ir a comprar aquel terreno, aquel lugar en donde encontramos esa perla. Bueno, pues Erich Fromm le mandaba al cristianismo una prueba de fuego. Él nos dice que si las enseñanzas religiosas contribuyen al desarrollo, a la fuerza, a la libertad y a la felicidad de los creyentes, entonces veremos los frutos del amor. Pero si por el contrario contribuyen a la reducción de las potencialidades humanas, a la desdicha, a la falta de productividad, pues no pueden haber nacido del amor, diga lo que diga el dogma.
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1: Siete de la mañana con 34 minutos, 8:34 en el norte del estado. En Monclova, ante el riesgo latente y las condiciones en las que tomaban clases sus hijos, un grupo de padres de familia tomaron las instalaciones de la escuela primaria Nueva Almadén. Escuchemos el testimonio de una de estas madres de familia.
4: Muchos problemas fuerte con la energía eléctrica, ya tenemos 4 meses con esta situación, pues a causa de esto pues los niños están sufriendo las inclemencias de las temperaturas extremas. Tenemos el problema aquí afuera, el viernes hubo un incendio en los cableados de electricidad, y a raíz de esto pues la escuela está sin energía. Este problema, pues, como le digo, ya tenemos 4 meses con este problema, porque vienen y lo solucionan, nomás arreglan 2 estables y pues dura 2-3 días en la energía y otra vez vuelve a haber sobrecarga de energía y pues hace esta situación. El lunes nos salió una víbora, poco más de 1 metro, pues aquí adentro de la escuela. Pues obviamente por ende los tenemos, tememos por la seguridad de nuestros hijos. Decidimos tomar las instalaciones porque no pueden estar los niños estar dentro de las aulas. Y aparte, pues muchos niños se han estado sintiendo mal por las extremas temperaturas que hay aquí en Monclova. Y pues vamos a regresar y vamos a seguir con este problema. O sea, necesitamos que nos atiendan ya.
1: 7 de la mañana con 35, 8 con 35 en el norte del estado. Entre muebles dañados, ropa Desechado y un persistente olor a drenaje, Hugo Sánchez Martínez continúa limpiando su vivienda en la colonia La Hacienda después de las inundaciones registradas durante la tormenta que golpeó Piedras Negras. Escuchemos su testimonio.
5: No, las situaciones se me complicó muy feo, se me mojó el refrigerador, mi sillón y varias, la ropa, se tuve que tirar varias ropas porque se me mojó todo. Más o menos como arriba de un bloque.
6: Arriba de un bloque.
5: Un bloque. El sillón y la ropa que tiré. La ropa que tiré y así con aparatos como arreglo yo estéreo, se me mojaron todos los aparatos, tuve que tirarlos, que ya no servía. Dije que tal no empezaba a salirme hasta cuando ya me llegó el agua. Entonces ahora dije, porque se echa a perder lo que se va a echar a perder, tengo que salirme. Pues me brinqué para allá a aquel lado porque ahora está un poquito más alto. Pero voy a cruzar aquí y ya me llegó aquí el agua en el pecho.
6: ¿En el pecho?
5: En el pecho. 4 de la mañana que empezó a sentir llover, y empezó a crecer. Y dije, no, yo le puse una...

0: voy a tapar el registro, mira, está en la celda. Yo voy, tengo que tapar el registro, mira, todo el muro que tengo aquí adentro. Si usa, mira, pásale, se mojó todo eso. Todo eso se mojó, mira, llegó hasta arriba de esa cosa, el agua.
1: ¿Pues le ha generado alguna afectación en su piel? Sí, sí, sí.
0: Mira, ahí está, mira. Mira. Ya soy una persona grande, ¿me entiendes? Sí.
2: 7:37, 8:37. Ayer le preguntaron al alcalde Jacobo Ruiz que por qué no, pues le invertía lo del drenaje pluvial en un sector de la ciudad que fue uno de los más afectados. Dijo, no, pues yo no tengo 50 millones, ¿de dónde lo saco? Se gasta 40 millones en una feria que no gana dinero. Se gasta otro tanto en conciertos a los que no va la gente, que le gustan a él, todos estos narcocorridos y demás. De veras que hay momentos en que uno duda de la capacidad mental del alcalde de Piedras Negras, o entiende que es un cínico. 7:38, 8:38 en el norte del estado. En los últimos meses ha crecido hasta un 15% la atención a usuarias de primer contacto en el Instituto Municipal de la Mujer en Torreón. Escuchemos lo que dice al respecto su directora, Amira Darwich.
3: Pero definitivamente en los últimos meses sí hemos tenido un incremento como de un 10, un 15%, pero también eso habla de que el instituto está haciendo su trabajo, que de la información que hay un instituto y que damos servicios y que te apoyamos psicológicamente y te orientamos, te canalizamos y te acompañamos durante un proceso, que la mujer lo sepa, llega al instituto, porque antes se quedaba callada viviendo el círculo de violencia. Más del 95% de la violencia que vive una mujer es cuando cierra la puerta de su hogar. El lugar donde debe de ser cuidada, protegida, es el lugar de la violencia. Entonces, regularmente, el mayor porcentaje de violencia es psicológica, económica, física, pero el porcentaje mayor es psicológica, definitivamente. Entonces...
2: Son las 7:39, 8:39 en el norte del estado. Vamos a ir a una pausa. Regresando vamos a platicar con mi compañera Laura Estrada, ya desde el municipio de Acuña. Le recordamos nuestra línea de WhatsApp, 844-155-7915. Yo soy Juan de León, esto es Fuerte y Claro, espacio informativo de Grupo Región, y regresamos en un momento.
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8: 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Son las 8:41. 26 grados es la temperatura.

0: como Acuña, llegando nos comenta ella, que recién hicieron una jornada de tamizajes, se atendieron por el costo de las de lo que cuesta pues estos tamizajes, pudieron atender únicamente a 12 niños, de ellos 10 menores, bueno, pues resultaron con algún grado de autismo. En ese sentido, pues comenta que ellos recién van a iniciar algún tipo de terapia, pero hay más niños dentro de la asociación que pues desafortunadamente la economía pues es una barrera para que accedan a una terapia especializada, ya que bueno, pues en ocasiones, o depende del grado de autismo, pues se requieren hasta 3 terapias a la semana. En este sentido, bueno, nos comenta que recibieron asesoría del Instituto EDEMI de Piedras Negras, una institución con la que trabaja ya desde hace algunos años, y diseñaron un programa de terapias en las que puedan trabajar tanto con niños como con los padres de familia, y estas terapias, bueno, se puedan reproducir en sus hogares. Este programa denominado Sábados de Conexión, precisamente porque, bueno, pues se intenta que haya esa conexión entre padres e hijos y continúen trabajando juntos desde los hogares. Es un programa gratuito que está pues financiado por la asociación. También en ese sentido, bueno, nos comenta que la asociación va a continuar realizando actividades de recaudación de fondos, ya que de esta manera pues les va a permitir sostener tanto las jornadas de tamizaje como este tipo de programas de terapias gratuitas. Vamos a escuchar a Gabriela Martínez Castillo.
1: Los llamamos sábados de conexión porque los padres no van a dejar a su hijo ahí a trabajar con alguien, el padre va y trabaja con su pequeño. Entonces ahí le enseñamos a trabajar, qué características empezamos a ver a nuestros hijos que no termina de desarrollar, y con esa información se da el padre a su casa a seguir trabajando 24/7 con lo que se le mostró en sábados de conexión. Tenemos 20 niños que los llevan sus mamis a trabajar. Es muy, yo asisto porque voy viendo las características de los niños, quién va desarrollando, a cuál le falta un poquito más. Entonces yo hablo con Cecilia, ya le voy diciendo, y en base a eso vamos diseñando la siguiente semana.
2: Son las 7 de la mañana con 50 minutos, 8 con 50 allá en el norte del estado. Importantes, necesarios sin duda este tipo de actividades, Laura, que pues ofrecen una alternativa a familias que pues que requieren de este tipo de apoyo, Laura.
0: Sí, te comento, la asociación atiende alrededor de 100 menores que tienen pues algún grado dentro del espectro autista. Muchos de ellos, bueno, pues sus padres de familia pues no tienen la situación económica que les permite acceder a un centro especializado de terapia. La terapia llega a costar hasta 400 pesos, entonces imagínate que se requieran 2 o 3 terapias a la semana. Bueno, pues es un tanto difícil tener esa cantidad de dinero. Entonces es importante y bueno, como sociedad, incluirnos también, sumarnos a todas las acciones que se puedan realizar de recaudación de fondos, ya que es el único sostenimiento para este tipo de programas que tanto hacen falta. Ya lo comentaba recién en la jornada de tamizajes, solo se pudieron atender a 12 niños porque un tamizaje pues llega a costar hasta 9,000 pesos. Así que bueno, es importante sumarnos también como sociedad a este tipo de acciones.
2: Así es. Bueno, pues ahí está lo que podemos hacer nosotros, esto que señalas tan atinadamente, lo que podemos hacer nosotros como sociedad. Laura Estrada, gracias. Como siempre, un saludo allá a la frontera norte de nuestro estado, al municipio de Acuña, por supuesto.
0: Un saludo, Juan Auditorio, que tengan un excelente día.
2: 7 de la mañana con 52, 8 con 52, pues prácticamente estamos a punto de irnos. Saludos a don Agustín Lobo, está ahora acá en Arteaga, me parece. Ya tiene un rato que no platicamos con él, pero aquí sigue puntualmente este espacio informativo, nos manda saludos, le devolvemos con todo afecto esos saludos. Gracias por sintonizarnos y, por supuesto, por interactuar con nosotros. 7:52, 8:52, gracias, yo lo espero mañana de viernes, ya, ¿verdad? Mañana de viernes a partir de las 6 y hasta las 8 de la mañana, de las 7 a las 9 allá en el norte del estado, aquí en Fuerte y Claro, un espacio informativo de Grupo Región, bajo la dirección general de David Aguillón Rosales. 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Natalia Cepeda y el mundo de los deportes.

0: Mundial 2026 no solo marcará una nueva era por ser el primero con 48 selecciones participantes, la FIFA también introdujo un innovador sistema de parches conmemorativos que distinguirá a jugadores y equipos por sus logros históricos dentro de la máxima competencia del fútbol. Por primera vez en la historia de los mundiales, los uniformes incluirán distintivos especiales que reconocerán récords individuales y éxitos colectivos, convirtiendo cada camiseta en una representación del legado deportivo de quienes la portan. La selección de Corea del Sur vivió un episodio inesperado en la recta final de su preparación para enfrentar al tricolor, luego de que una de sus últimas sesiones de entrenamiento se viera interrumpida por un incidente que encendió las alarmas. En las instalaciones de Verde Valle, donde había iniciado entrenamiento el conjunto asiático, un dron desconocido comenzó a sobrevolar el área, provocando desconcierto entre jugadores y cuerpo técnico. Las autoridades mexicanas lograron neutralizar el dron mediante sistemas de interferencia electrónica, lo que provocó su descenso controlando sobre el campo de entrenamiento. La organización de las Charras de Jalisco anunció que no continuará para la temporada 2027 de la Liga Mexicana de Softball, escuadra donde milita la saltillense Olivia de la Torre Contreras, campeona en 2024. La decisión de los dirigentes fue por la difícil manutención de los tres equipos profesionales que tienen, al ser la única organización con presencia en la Liga Mexicana de Béisbol, Liga Mexicana del Pacífico y la Liga Mexicana de Softball. La gimnasta coahuilense Dafne Desiree Ramírez Toriz logró una destacada participación en el Campeonato Nacional de Gimnasia Artística 2026, celebrado en Aguascalientes, conquistando una medalla de bronce en la prueba de barras asimétrica y ubicándose entre las mejores competidoras del país en la clasificación general. Esta competencia representa el evento nacional más importante de la disciplina y sirve como plataforma para definir selecciones nacionales y procesos clasificatorios rumbo a compromisos internacionales. Para Grupo Región, Natalia Cepeda.
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4: 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Son las 8:57. 26 grados es la temperatura.

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6: Son las 9:20. 28 grados.

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10: Son las 9:39. Temperatura en tu región. 27 grados.

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9: Son las 10:22.
10: 29 grados centígrados.
9: Es la temperatura en tu región.

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6: Son las 10:39.
7: 29 grados centígrados.
6: Es la temperatura en tu región.

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6: 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Son las 10:56. 29 grados centígrados. Es la temperatura en tu región.

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8: Son las 11:21.
9: 30 grados centígrados
8: es la temperatura.

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8: Son las 11:41.
9: 31 grados Celsius
8: es la temperatura.

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4: Son las 11:54.
5: 31 grados Celsius
4: es la temperatura.

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14: Son las 12:21.
15: 32 grados de temperatura.

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3: Son las 12:40.
1: Temperatura 33 grados centígrados.

había empaquetado con la que no quería compromiso. Empieza con el coito, después un mensajito. 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
1: 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Son las 12:56. Temperatura 33 grados centígrados.

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13: Es la 1:22. Temperatura 34 grados Celsius.

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4: Es la 1:41.
5: 35 grados
4: es la temperatura.

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5: 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Es la 1:55. 35 grados es la temperatura.

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2: Y a continuación, nuestros titulares de esta tarde. Menera aún podría impugnar esta inhabilitación. Contraloría no revela nuevos detalles del caso. En otras noticias, detienen intento de saqueo en colonia La Hacienda. Esto en una casa pues afectada por las inundaciones en nuestra ciudad. Trailero dormita al volante y destruye cerca de 30 metros de malla sobre el Boulevard República. Llegan cientos de boyas a Eagle Pass, van a reforzar vigilancia sobre el río Bravo frente a nuestro municipio. Todo esto y más comunicados, así también como actualizaciones de estrategias llevadas a cabo en las colonias afectadas. Todo esto y mucho más en Región Informa Piedras Negras.
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2: Y es todo un gusto para mí estar presentes esta tarde, Juan Montero en los controles y su servidor Emanuel Moreno al aire. Justamente son las 2:06 p.m. Todo pues un gusto empezar con esta hora informativa. Hoy 18 de junio se celebra diversas fechas conmemorativas a nivel global y también nacional, destacando principalmente el Día Internacional para contrarrestar el discurso de odio instituido por las Naciones Unidas para promover la tolerancia, la inclusión y frenar la polarización. También Día de la Gastronomía Sostenible, una fecha respaldada por la ONU para reconocer y promover prácticas culinarias que respeten el medio ambiente, apoyen a productores locales y reduzcan el desperdicio de comida. Te recuerdo que escuchas la 97.9 FM y también nuestro centro de mensajes 878-119-4334. Todo un gusto para nosotros el hecho de que te comuniques alguna situación, alguna querella, algún comentario, algo que sea de beneficio público y quieras externar. Por supuesto, también si gustas de contratar publicidad, ahí nuestro centro de mensajes, ahí nuestras redes sociales, estamos, bueno, en todo Piedras Negras, llegamos hasta Jiménez, hasta Nava, incluso tenemos cobertura estatal, por supuesto. Vamos rápidamente al dólar. El precio del dólar hoy se cotiza en 17.36 pesos por unidad. El tipo de cambio oficial fue determinado por el Diario Oficial de la Federación. El precio del dólar en las casas de cambio de nuestro municipio promedia entre 16.20 pesos a la compra y en 17.40 pesos a la venta. Todo eso en un promedio. 2:08 p.m. Rápidamente veamos los puentes internacionales en la ciudad. Justamente estoy visualizando en este momento el puente internacional número 1, el cual, como es bien conocido, se encuentra totalmente lleno. Sin embargo, pues estamos analizando para traerte los detalles de qué tanto está la fila. Bastante breve, después de Caseta, menos de una cuadra de fila. Puente internacional número 1, sí, pero menos de una cuadra de fila después de Caseta, ya entrando a la zona centro. Buen momento para cruzar de Piedras Negras hacia Eagle Pass. Vamos rápidamente a la ruta fiscal. Justamente algo más que conocido y esperado, completamente lleno de tráfico comercial. Estamos viendo el Boulevard Venustiano Carranza, así también como el libramiento Fausto Z. Martínez, el cual se encuentra, reitero, muy congestionado y hay mucho tráfico en la zona. También recordemos, vemos tráfico pues de ciudadanos. La ruta fiscal pues es un punto importante para múltiples colonias en este sector, múltiples digamos que lugares que están densamente poblados, como la Croc, como Presidentes, como la Ramón Bravo, como las Américas. Todo esto cerca del sector. Mantenga sus precauciones, por supuesto, pues vaya preparado en caso de que no vaya a cruzar por el puente internacional número 2, pues con mucha, mucha paciencia. La fila Sentry se encuentra completamente despejada. 2:10 p.m. Momento de irnos al pronóstico del tiempo. Hay cuestiones importantes para compartirte. Bueno, la temperatura en este momento es de 35 grados Celsius. La sensación térmica es de 40 grados Celsius, ¿sí? En este momento. Justo se espera que suba mucho más la temperatura, que alcancemos los 37 grados Celsius. Mantenga su precaución. Vamos rápidamente a visualizar el índice UV en este momento. Y, bueno, en este momento, la sensación, regresando, la sensación térmica es de 39 grados Celsius. Se espera que continúe subiendo. Y el índice UV se encuentra en 12. Eso es extremo. En 10 tenemos a las autoridades de Protección Civil pues informándonos que tenemos grave riesgo de generar algunas quemaduras solares en primer grado. Y ahora en 12. Esto es, reiteramos, extremo. No es algo para tomarse a la ligera. Sí o sí, si te encuentras ante el sol y crees que no está tan caliente o que puedes permanecer mucho tiempo sin manga larga, corres el riesgo de quemarte. Así es, de tener quemaduras de hasta primer grado. Te recuerdo que el índice ultravioleta es un indicador de la Organización Mundial de la Salud. Mide la cantidad de radiación y mientras más alto sea el UV, mayor será el potencial y la velocidad para causar el daño en la piel, así como a largas exposiciones, a muchos años también generar cáncer de piel. Y bueno, pues mantén tu precaución. La OMS recomienda el uso de filtro y bloqueador solar, así como sombreros y ropa protectora en el nivel 3, moderado o mayor. En este momento se encuentra en extremo. 2:12 p.m. Vamos rápidamente a las cuestiones climatológicas de mañana 19 de junio. 26 grados Celsius como mínima, 34 grados Celsius como temperatura máxima, con 75% en las probabilidades de tormenta eléctrica. Próximo sábado, 24 grados Celsius como mínima, 33 grados Celsius como temperatura máxima, con 75% en las probabilidades eléctricas de tormenta. Atención, porque todo el fin de semana tenemos altas probabilidades de lluvia. Te estaremos comentando, así como también informando cualquier actualización relevante e importante que necesites saber. 2:13 p.m. Es momento de comenzar con información de carácter local y justo continuamos con situaciones climatológicas. Otra de estas es que conocemos un estado de sequía justamente en el norte de Coahuila. Lo hemos tenido por más de 4 años, precisamente lo que sería en Piedras Negras, en municipios como Nava, municipios como Acuña. Afortunadamente el año pasado fue bueno en cuestión a lluvias, no fueron las suficientes, pero fueron buenos años. Este también está siendo un buen año en cuestión a lluvias. Digo, recordemos lo que aconteció el pasado lunes en esta contingencia climatológica. Pero, pues, hasta cierto punto no está lloviendo en las zonas correctas o en aquellas, pues sí, en aquellas zonas en que debería de llover un poco más. Vamos directamente al municipio de Nava. Mientras las lluvias recientes apenas ofrecieron un alivio temporal en algunos sectores de la región, la sequía continúa avanzando en la cuenca del río Bravo, donde varios municipios acumulan meses bajo condiciones críticas de escasez hídrica. Los reportes más recientes mantienen a Nava, a nuestro municipio, a Zaragoza y a Villa Unión dentro de las categorías de sequía extrema, una de las más severas antes de llegar al nivel excepcional. El caso más preocupante corresponde al municipio de Nava, municipio que ha permanecido de manera interrumpida en nivel de 3 desde principios del año. La persistencia de esta condición refleja el deterioro de los mantos acuíferos, el estrés sobre las actividades agropecuarias y la creciente presión sobre los sistemas de abastecimientos de agua en la región norte de nuestro estado. La situación coincide con la proximidad de la canícula, fenómeno que históricamente eleva las temperaturas y reduce la presencia de precipitaciones durante varias semanas. Especialistas advierten que el calor intenso visto para julio y agosto podría acelerar la pérdida de humedad en los suelos y presas, complicando aún más el panorama para productores, ganaderos y organismos operadores del agua. Ante este escenario, autoridades y organismos relacionados con el manejo de recursos hídricos han insistido en reforzar las medidas de ahorro y uso responsable del agua. Aunque las lluvias registradas durante junio ayudaron a mitigar temporalmente algunos efectos, los indicadores oficiales muestran que la emergencia por sequía continúa vigente y mantiene bajo una observación permanente a gran parte de la franja del norte de Coahuila. Así como lo escucha, también te compartimos una nota hace muy poco tiempo, alrededor de un mes, donde te mencionaba que nuestro municipio estaba dentro del 4% que estaban presentando sequía severa, así como extrema en todo México. México tuvo la fortuna de que ha estado recibiendo lluvias, incluso en algunos estados se está inundando ya de tantas, y en otros pues no, continúan estas condiciones. Afortunadamente hay lluvias para todo México, pero para nosotros pues se encuentran todavía escasas, o el suelo pues tampoco hace muy buena labor ahí captando, o no llueve pues en los lugares que más nos conviene. Aquí en el norte de Coahuila sería precisamente la Serranía del Burro, esta donde si llueve ahí pues prácticamente todo el agua desciende a las presas, desciende a las cuencas de distintos arroyos, como es también el río San Rodrigo, como sería también el río Bravo y pequeños, reitero, arroyos. 2:17 p.m. Es momento de ir a otra de la información relevante, y bueno, una buena nueva rápidamente antes de continuar con cuestiones locales. Una buena nueva para todo el norte de Coahuila. Acaban de lanzar el programa Acércate, y esto es para que acudamos a pagar nuestras, digamos que nuestros retrasos en derechos vehiculares ante recaudación, con un nuevo programa, una nueva facilidad, que son parcialidades de 500 pesos quincenales. Además, el primer pago del 30% de lo deudo, que corresponde pues al primer año. También se estarán dando pues descuentos. Acude a las oficinas de la Administración Local de Recaudación que te corresponde para firmar el convenio. Recibes una constancia para circular sin placas con las vigencias del plazo de pagos. Ojo, esto es para algunos casos en particulares. La tarjeta de circulación y o recibos de pagos se entregarán hasta que se cubra el 50% del adeudo. Es pues pagos chiquitos para aquellas personas que tienen adeudos o pues años atrasados en cuestiones de derechos vehiculares. Esto por parte del gobierno del estado. Vamos rápidamente a un corte comercial y continuamos en esto que Región Informa Piedras Negras. Regresamos con información del municipio de la conferencia matutina, y rápidamente te recuerdo nuestro centro de mensajes 878-119-4334. Ponte en contacto con nosotros. Regresamos con temas de municipio.
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0: Son las 2 con 22 minutos. 35 grados es la temperatura.
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0: 23 minutos, estamos de vuelta en esto que es Región Informa Piedras Negras. Continuamos ahora con notas del municipio, y una de las situaciones que más ha llamado la atención después de que el día de ayer el alcalde de Piedras Negras confirmara el despido oficial de Lorenzo Menera después de 2 meses de estar completamente suspendido, así como también la inhabilitación de 1 año. Bueno, ahora comentan esto por parte de Adrián García Loza, así como también de Daniel Aguilar, que pues podría impugnar Lorenzo Menera, que esto no podría llevarse a cabo, aunque el gobierno municipal confirmó, sí, la destitución y estos hechos que ya te he narrado del exgerente del Sistema Municipal de Aguas y Saneamiento, Lorenzo. Autoridades como Daniel Aguilar, secretario del ayuntamiento, reconocieron que la resolución todavía no está completamente cerrada y que podría ser impugnada. Además, pese a que se había adelantado que este jueves se presentarían más detalles del expediente, la información dada a conocer no fue distinta a la ya conocida, que pues solo se concentró en un comunicado, en algo que ya se conocía. No se dieron a conocer, no se comunicó si habrían más denuncias, las mismas que ya se habían anunciado, es decir, como si el procedimiento estuviera estancado, estuviera en lo mismo, pero ya informando pues la destitución, así como el despido. Y justamente durante la conferencia matutina, el contralor municipal Adrián García Loza informó que la resolución fue notificada a 2 exfuncionarios vinculados al organismo operador, uno en particular del Departamento de Comunicación, y pues también reiteró que el procedimiento inició desde los primeros meses de la administración. Señaló que Menera ya había intentado recurrir a otras instancias para obtener protección legal, aunque afirmó que anteriormente no obtuvo una resolución favorable. Perdón. Sin embargo, el propio contralor reconoció que él es ex funcionario, aún puede acudir a otros mecanismos legales y a otras autoridades. Escuchémoslo, vamos directamente con Adrián García Loza, así como también con Daniel Aguilar, quienes nos confirman esta información que te estoy compartiendo.
1: Esta Contraloría pues se la notificó a dos exfuncionarios del Sistema Municipal de Agua y Saneamiento. ¿Es cuánto? Fue en base a la propia Contraloría. Este procedimiento lo realizó desde el principio. Fue de los primeros 2 que se le notificó al exgerente municipal de Agua y Saneamiento. En el cual

0: esta Contraloría pues se la notificó a dos exfuncionarios del Sistema Municipal de Agua y Saneamiento. ¿Es cuánto? Fue en base a la propia Contraloría. Este procedimiento lo realizó desde el principio. Fue de los primeros dos que se le notificó al exgerente municipal de Agua y Saneamiento, en el cual él también acudió a otras autoridades a tratarse de amparar y la propia autoridad federal pues, no dio la razón. Aún así, él todavía puede agotar otras medidas u otras autoridades, otras instancias. Sí, digo, todavía la propia Contraloría tiene más carpetas de investigación, más procedimientos por terminar y en los cuales también se han notificado medidas cautelares ante tal. Así es, ya se hizo las denuncias pertinentes ante la Auditoría Superior del Estado, ante la CEFIR también y ante el Ministerio Público. Van dos ante el Ministerio Público y va otra al tribunal en cuanto a presuntas faltas graves, que ellos ya también ya llevan su carpeta y pues vamos a estar atentos a que si nos solicitan información. Van dos ante el tribunal también. Es otro de los colaboradores ahí del sistema.
1: Sin decir el nombre, ¿qué cargo ejercía?
0: Creo que en el de comunicación.
1: Gracias.
2: Compañeros y alcalde, muy buenos días. Emanuel Moreno de Grupo Región. Y mi pregunta es la siguiente. Ayer mencionó que esta persona que fue ya despedida e inhabilitado un año, el exgerente, precisamente la inhabilitación. Una duda. Entonces, ¿significa que ya no podría ejercer ningún cargo público?
3: Bien, técnicamente sí, hay que esperar todavía un plazo de tiempo para que adquiera firmeza esta resolución. Desde luego, la persona que usted refiere pues tiene a su alcance los mecanismos legales que considere para inconformarse con la resolución que la Contraloría Municipal le emitió. En ese sentido, una vez que quede firme, es decir, que se agoten todos los medios de defensa, pues bueno, podrá sobrevenir esa imposibilidad para acceder a un empleo público.
2: Entonces eso significa que en caso de que él no impugne este resultado, ¿no podría ser un próximo candidato? Que él pues lo ha dejado claro, ¿verdad? Que es una de sus misiones contender para la presidencia de Piedras Negras.
3: Pues bueno, para acceder a un empleo público es menester contar con una carta que expide la CEFIRC de no inhabilitación, máxime pues si va a ser de elección popular. En ese sentido, si la persona consiente del acto, es decir, si no impugna la resolución, pues se entiende que está admitiendo la situación y en ese sentido no podría acceder a un cargo de elección popular ni a un empleo público.
4: Dos de la tarde con 30 minutos. Bueno, vamos a continuar con distinta información, vamos a cambiar el rubro y por supuesto te estaremos comunicando y compartiendo cualquier actualización. ¿Eso es un final o van a continuar? También te comento cuál sería otro de los factores por los cuales el que Lorenzo Benet esté inhabilitado un año es tan favorable para Jacobo Rodríguez y lo comenta de una manera tan eufórica y le da tanto gusto. Lorenzo Menera, uno de sus principales objetivos es llegar al cargo al frente ahí de la administración municipal, es decir, es ser el edil de Piedras Negras. Se lo ha intentado por más de una vez y bueno, no lo ha logrado. Justo en este tema, pues acontece otra de las situaciones. Si él está suspendido un año, pues no podría participar en las elecciones del 2027. Por eso el gusto de Jacobo Rodríguez de destituir, destronar y prácticamente pues hacer a un lado a su ex aliado político que lo llevó al frente de la Administración Municipal de Piedras Negras. Vaya, vaya situación, vaya conflictos en nuestra ciudad. 2:31 p.m. Es momento de ir a algo distinto, a otro rubro de la información. En otra de las notas de nuestros titulares, un operador de tráiler fue detenido luego de verse involucrado en un accidente registrado durante la madrugada sobre el Boulevard República, esto a la altura de la colonia Cumbres, donde una pesada unidad destruyó cerca de 30 metros de malla divisora del camellón. Los hechos ocurrieron alrededor de las 3:00 a.m. cuando el tractocamión con doble remolque circulaba de norte a sur, de acuerdo con las primeras investigaciones y lo confirmado también por el coordinador de Ministerios Públicos, Rogelio Gómez. El conductor presuntamente se quedó dormido al volante, provocando que perdiera el control y se proyectara contra la estructura. El operador fue asegurado por elementos de policía municipal y trasladado para los procedimientos correspondientes y la aseguradora de la empresa, pues, que se hiciera cargo de los daños. ¿Qué empresa? Una de refrescos. Una empresa de refrescos que, por cierto, está siendo investigada también. Vamos precisamente con Rogelio Gómez, coordinador de Ministerios Públicos.
5: El delito de daños de naturaleza culposa. En relación a ello, la agente del Ministerio Público, quien tiene a su cargo esta investigación, se encuentra recabando datos de prueba para resolver la situación jurídica. Se llevará a cabo lo que son las pruebas periciales, sobre todo de tránsito terrestre y evaluación. Este sujeto fue detenido luego de que dañara una cerca en una colonia aquí en la colonia Cumbres, en esta ciudad. Y pues bueno, también se espera lo que es la denuncia correspondiente y el peritaje de evaluación.
6: En caso de que algunos vehículos, propietarios de vehículos, fueran afectados, ¿hay que denunciarlo, eso?
5: Sí, de la detención, ¿verdad? Cabe destacar que se esperan las denuncias correspondientes de las personas o la persona que en su caso hubiera sido afectada.
4: Dos de la tarde con 34 minutos, momento de continuar y precisamente con información de carácter policial. Otra de las situaciones bastante lamentables, te he estado compartiendo desde que empezó esta contingencia climatológica el día lunes, cualquier actualización de todo lo que se ha vivido en este sector. ¿Cuáles sectores? Pues el Edén, la Hacienda, ambos sectores llamados la Hacienda y Argentinas, etcétera. Bueno, en esta zona precisamente, vámonos directamente a Hacienda La Luna, donde pues un sujeto de 20 años de edad, plenamente identificado, intentó saquear una vivienda, ¿sí? Aprovechándose de la situación de los ciudadanos. Rodolfo N. llega alrededor de las 3:00 a.m. con su vehículo a una vivienda en particular, empieza a subir los muebles, se percata, por supuesto, que en esta vivienda sus vecinos no se encontraban, tal vez pues se encontraban en otro lugar, ¿verdad?, en otra vivienda. Logra sustraer varios objetos que se encontraban siendo pues secados ahí al aire libre. Después de esto, elementos de la policía estatal, como te he informado, que hacen rondines, están ahí cuidando el orden, se percatan de el hecho, se les hace extraño, arriban al lugar, confrontan y cuestionan al ciudadano. El ciudadano, pues, no se sabe lo que pasó, seguramente hubo ahí una confrontación, porque también se le está atribuyendo el delito contra violencia contra miembros de seguridad estatal. Todo esto nos lo comenta Rogelio Gómez, coordinador de Ministerios Públicos. Además, bueno, pues, ¿qué situación? Debemos estar unidos, no de estarnos pues haciendo ese tipo de cosas. Escuchemos lo siguiente.
7: Otro miembro de seguridad y funciones además. ¿Qué se tiene?
5: El día de ayer están a disposición una persona del sexo masculino. Luego de que agentes de la policía del estado lograron esta detención de esta persona, que se pone a disposición del Ministerio Público, y pues están recabando datos de prueba en relación a su detención en flagrancia, esto por el delito de violencia contra miembros de seguridad del estado. Esto referente a una investigación que estos elementos traen en relación a esta persona, y que pues bueno, tiene que ver con que el Ministerio Público dentro de las 48 horas recabe los datos que tengan que ver en cuanto a su detención y en cuanto a la acreditación del delito para resolver la situación jurídica.
4: Dos de la tarde con 37 minutos. Así estos hechos lamentables, pero muy bien ahí por las autoridades estatales, quienes, bueno, ahí se dieron cuenta de la situación y no lo dejaron pasar. Bastante bien ahí. Rápidamente, y continuando en este mismo sector, bueno, las acciones por parte de Secretaría de Salud continúan, y ahora te informo que se llevaron a cabo acciones de saneamiento básico en las colonias del Edén, las Malvinas, las Argentinas, Haciendas, Burócratas y Harold Pape, ¿verdad? Es correcto, me corrige el productor. Y justamente lo que se esparcieron son pastillones de cloro en charcos y lagunas, así como también se realizó recorrido en colonias de la ciudad y áreas inundadas para el monitoreo de cloro residual del agua potable en la red municipal. Se levantó por parte de personal cédulas de emergencias sanitarias en escuelas, restaurantes, tiendas de autoservicio ubicados en colonias afectadas, así como también entregaron botellitas de plata coloidal, trípticos sobre medidas de recomendación en caso de inundaciones y bolsas ecológicas a los colonos. Justamente vemos pues estas fotos, estas imágenes donde elementos de la Secretaría de Salud del Estado de Coahuila pues realizan estas prevenciones, principalmente del control larvario, así como de algunas enfermedades que uno puede desarrollar al estar expuesto por aguas residuales, así por diversas situaciones. En algunos puntos de la ciudad también el agua está saliendo turbia, entonces por ello la plata coloidal. 2:39, momento de un corte. Esto es Región Informa Piedras Negras. Tenemos muchas notas informativas todavía que compartirte. Regresamos con información a nivel estatal. No te despegues. Mi nombre es Manuel Moreno. Te recuerdo, Juan Montero en los controles.
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2: Son las 2:42.
3: 37 grados.
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4: Las condiciones inhumanas en las que tomaban clases sus hijos, un grupo de madres de familia tomó la instalación de la escuela primaria Nueva Almadén, ubicada en la colonia Ramos Arizpe, al sur de la ciudad. Los manifestantes decidieron restringir el acceso al plantel de manera definitiva, exigiendo una solución a las graves fallas en el suministro de energía, así como también desde hace 4 meses arrastran problemas con fauna nociva. Escuchemos lo siguiente.

0: tenemos muchos problemas ahorita con la energía eléctrica, ya tenemos 4 meses con esta situación. Pues a causa de eso, pues los niños están sufriendo las inclemencias de las temperaturas extremas. Tenemos el problema aquí afuera. El viernes hubo un incendio en los cableados de electricidad. Y a raíz de eso, pues la escuela está sin energía. Este problema, pues como le digo, ya tenemos 4 meses con este problema, porque vienen y lo solucionan, nomás arreglan 2-3 cables y pues dura 2-3 días la energía y otra vez vuelve a haber sobrecarga de energía. Y pues hace esta explosión. El lunes nos salió una víbora, poco más de 1 metro, pues aquí adentro de la escuela. Pues obviamente por ende los tenemos, tememos por la seguridad de nuestros hijos. Decidimos tomar las instalaciones porque no pueden estar los niños estar dentro de las aulas. Y aparte, pues muchos niños se han estado sintiendo mal por las extremas temperaturas que hay aquí en Monclova. Y pues vamos a regresar y vamos a seguir con este problema. O sea, necesitamos que nos atiendan ya.
1: Dos de la tarde con 44 minutos. En la siguiente nota estatal, el diputado local Alfredo Paredes advirtió que los intentos de fraude y extorsión mediante WhatsApp, mensajes de texto y redes sociales continúan en aumento, por lo que presentó un exhorto para que las autoridades educativas y de seguridad refuercen campañas de prevención. El legislador señaló que prácticamente todas las familias conocen a alguien que ha sido víctima o ha recibido un intento de engaño, incluyendo falsas promociones relacionadas para este evento futbolístico del presente año.
2: Tenemos un reto primero de las pymes, y creo que hay un área de oportunidad muy grande para fortalecer a las pymes, y creo que necesitamos diseñar programas específicos aterrizados en cuestión de financiamiento, de asesoría y de promoción de las propias pymes para hacer unas cadenas de suministro hacia sus clientes, y pues tenemos un área por ese lado. Por otro lado, pues fortalecer el Consejo de Vinculación Universidad-Empresa. Acabamos de crear otro comité nuevo, que es el Comité de Inteligencia Artificial, y que son temas que pues llegaron para quedarse y que son temas de la actualidad, por ese lado. Y otro programa, pues el programa educativo de cursos, talleres, que vayan acorde a las necesidades de tanto de las del sector académico como de nuestros socios.
3: ¿Aquí les gusta?
2: A nivel Coahuila Sureste, a nivel nacional, pues son el 80%, 85% de la generación de empleos, ¿no? Y del motor económico aquí de la economía. Bueno.
1: Dos de la tarde con 40.

16 minutos, así la información estatal también. Otra de las cuestiones que han llamado bastante la atención es que Elizabeth Castillo Rabago, viuda de uno de los mineros de Pasta de Conchos, informó que durante la reunión quincenal número 140 con las autoridades federales se confirmó la recuperación de los restos de un trabajador más, con los que suman 33 mineros localizados desde el inicio de las labores de rescate. Vamos directamente a Monclova con esta información.

0: son, como luego dicen, son sentimientos encontrados, porque nos da alegría de que encuentran y que nos digan, está completo, o sea, ahí sientes una alegría enorme, o sea, hasta el corazón se le quiere salir a uno, porque pues está en la espera, 20 años de espera, y que se estén encontrando, es triste. Yo no quisiera que ninguna otra persona estuviera en el lugar de nosotros, porque es una muerte muy fea que tuvieron. Discúlpame que se me caigan las lágrimas, pero no se merecía que ahí lo dejaran, porque no era una persona agresiva, yo me imagino.
1: De la tarde con 48 minutos, momento de ir a nuestra cápsula deportiva.

0: El Mundial 2026 no solo marcará una nueva era por ser el primero con 48 selecciones participantes. La FIFA también introdujo un innovador sistema de parches conmemorativos que distinguirá a jugadores y equipos por sus logros históricos dentro de la máxima competencia del fútbol. Por primera vez en la historia de los mundiales, los uniformes incluirán distintivos especiales que reconocerán récords individuales y éxitos colectivos, convirtiendo cada camiseta en una representación del legado deportivo de quienes la portan. La selección de Corea del Sur vivió un episodio inesperado en la recta final de su preparación para enfrentar al tricolor, luego de que una de sus últimas sesiones de entrenamiento se viera interrumpida por un incidente que encendió las alarmas. En las instalaciones de Verde Valle, donde había iniciado entrenamiento el conjunto asiático, un dron desconocido comenzó a sobrevolar el área, provocando desconcierto entre jugadores y cuerpo técnico. Las autoridades mexicanas lograron neutralizar el dron mediante sistemas de interferencia electrónica, lo que provocó su descenso controlando sobre el campo de entrenamiento. La organización de las Charras de Jalisco anunció que no continuará para la temporada 2027 de la Liga Mexicana de Softball, escuadra donde milita la saltillense Olivia de la Torre Contreras, campeona en 2024. La decisión de los dirigentes fue por la difícil manutención de los tres equipos profesionales que tienen, al ser la única organización con presencia en la Liga Mexicana de Béisbol, Liga Mexicana del Pacífico y la Liga Mexicana de Softball. La gimnasta coahuilense Dafne Desiree Ramírez Toriz logró una destacada participación en el Campeonato Nacional de Gimnasia Artística 2026, celebrado en Aguascalientes, conquistando una medalla de bronce en la prueba de barras asimétrica y ubicándose entre las mejores competidoras del país en la clasificación general. Esta competencia representa el evento nacional más importante de la disciplina y sirve como plataforma para definir selecciones nacionales y procesos clasificatorios rumbo a compromisos internacionales. Para Grupo Región, Natalia Cepeda.
1: 2:50 p.m. Mi nombre es Emanuel Moreno. Esto es Región Informe Piedras Negras a través de la 97.9 FM y nuestros espacios digitales. Muchas gracias por estar presentes. Disfruten de este evento deportivo que se va a poder ver por parte de Televisión Abierta a partir de las 8 de esta noche. Así que disfrútenlo, pásenlo muy bien, acompañado de su familia, de amigos. Y por supuesto de un buen ambiente futbolístico. Nosotros nos retiramos, Juan Montero en los controles. Estamos bajo la dirección general de David Guión Rosales, bajo la coordinación editorial de Juan de León Estrada y pues por supuesto bajo la dirección en estación de Kevin Liñán. Es momento de retirarnos. Hasta más tarde.
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6: 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Son las 2:54. 37 grados.

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4: Son las 3:22. Temperatura en tu región.
5: 36 grados.
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7: Son las 3:41.
8: 38 grados centígrados.
7: Es la temperatura en tu región.

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6: Son las 3:58.
7: 38 grados centígrados
6: es la temperatura en tu región.

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6: Son las 4:20.
7: 37 grados.

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4: Son las 4:40.
5: 39 grados centígrados.
4: ¿Qué es la temperatura?

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2: 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Son las 4:56. 39 grados centígrados. ¿Qué es la temperatura?

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8: Son las 5:21.
9: 37 grados.

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4: Son las 5:41 minutos. 39 grados centígrados. ¿Qué es la temperatura?

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0: 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Jugo Tampico Galón, 3.79 litros, 44.50. Frijol Norbert, 906 gramos, 19.99. 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
1: 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Un concepto original de Grupo Región. 5.57. 39 grados centígrados. ¿Qué es la temperatura?

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¿Qué tal, amigos? Muy buenas tardes. Esto es Región Informa Piedras Negras a través de la 97.9 FM en esta emisión especial. Y justamente antes de comenzar, antes de compartirte los titulares, mantén tu precaución. Tenemos bastantes altas temperaturas, 38 grados Celsius en el termómetro. En el termómetro. Ahí está lo interesante y el meollo del asunto. La sensación térmica en este momento es de 41 grados Celsius. Una sensación bastante alta. Mantén tu precaución, mantente hidratado. Esto es Región Informa Piedras Negras. Comenzamos y a continuación nuestros titulares durante la presente hora informativa. Te estaré compartiendo las siguientes noticias. Una de ellas, bueno, llegan cientos de boyas a Eagle Pass, reforzarán vigilancia sobre el río Bravo frente a nuestro municipio, así como detienen intento de saqueo en colonia afectada por inundación. De igual manera, y el señor Lorenzo Menera podría impugnar su inhabilitación. Contraloría no revela nuevos detalles del caso en el municipio. Además de esto, trailero dormita al volante y destruye cerca de 30 metros de malla sobre el Boulevard República. ¿Qué tal? Muy buenas tardes. Vamos rápidamente comenzando con la descarga de la información y tenemos bastantes temas muy, muy, muy buenos, muy interesantes. Antes que nada, si estás preparándote, justamente para preparar, digamos, para comer algo en este evento deportivo, bueno, mucho cuidado. Ya te mencioné las temperaturas, aunado a esto tenemos el tráfico en Piedras Negras, seguramente se están atiborrando los centros comerciales o, ¿por qué no?, aquellos dispensarios donde venden bebidas. Mantenga su precaución, tenga mucha prudencia. Esta tarde seguramente habrá bastante movimiento en restaurantes, en bares, etcétera. Y justamente hoy, 18 de junio, también se celebran diversas fechas conmemorativas a nivel global y nacional, destacando principalmente las siguientes: Día Internacional de Contrarrestar el Discurso de Odio, instituido por las Naciones Unidas para promover la tolerancia, la inclusión y frenar, por supuesto, lo que es la polarización, una de las cosas que más daño le pueden hacer a una sociedad, es que exista solamente el sí y solamente el no, o blanco y negro. Eso está completamente mal. Justamente hoy, Día Internacional para temas parecidos a este. Vamos rápidamente al Día de la Gastronomía Sostenible, una fecha respaldada por la ONU para reconocer y promover prácticas culinarias que respeten el medio ambiente, apoyen a productores locales y reduzcan el desperdicio. En cuestión al dólar, el precio del dólar hoy, en un 18 de junio, se cotizó en un promedio interbancario de 17.36 pesos mexicanos. El tipo de cambio oficial determinado por el Diario Oficial de la Federación es de 17.18 pesos por billete verde. Rápidamente, en las cuestiones de la compra y venta, el precio del dólar en las casas de cambio se encuentra en 16.20 pesos a la compra, 17.40 pesos a la venta. Así las condiciones. Vamos rápidamente a los puentes internacionales. En este momento, puente internacional número 1 completamente lleno. Se está incrementando la fila para cruzar el puente internacional número 1. Pues digamos dos cuadras, sí, unas dos cuadras de fila. Sigue siendo un buen momento para cruzar hacia Estados Unidos. El puente internacional normalmente suele estar un poco más atiborrado. Ojo, no solo está la fila, pues, directamente al centro de Piedras Negras, también la tenemos por un costado. Así que esto, por supuesto, que incrementa los tiempos de espera. Tal vez una hora y media en aproximación para cruzar hacia Estados Unidos. Vamos directamente a la ruta fiscal, completamente lleno de el tráfico comercial. Precisamente estamos
visualizando también mucho congestionamiento en cuestión al tráfico en general. Recordemos que esta zona pues es ampliamente usada por ciudadanos, el Boulevard de las Culturas y el Libramiento Fausto Martínez, pues completamente congestionado. Fila Centre, completamente despejada. 6:13 minutos. Vamos al pronóstico del tiempo.

Las cuestiones en el clima de esta tarde, mantenga sus precauciones, 38 grados Celsius, ya como te informaba, pues bastante altas las temperaturas, sensaciones térmicas de hasta 41 grados Celsius, 25 grados Celsius como mínima, 38 grados Celsius como temperatura máxima para hoy. Para el próximo viernes, 85% en las probabilidades de tormenta eléctrica, es decir, mañana, 25 grados Celsius como mínima, 34 grados Celsius como máxima. Próximo sábado, 24 grados Celsius como mínima, 32 grados Celsius como máxima. Tendremos un fin de semana completamente, pues, nublado, así como también altas probabilidades de lluvia y tormenta eléctrica. Mantenga sus precauciones, te estaré informando cualquier acontecimiento en este espacio informativo.

0: 6 de la tarde con 16 minutos. Comenzamos con las notas informativas de carácter local. Tenemos bastantes temas de los cuales pues informarte. Uno de ellos, y de manera más, digamos que más interesante al menos, bueno, ¿qué te puedo comentar? Está pasando un hecho que es totalmente alarmante. Mientras en Piedras Negras pues nos acaba de llover prácticamente alrededor de 8 pulgadas de lluvia, todavía se mantiene un índice de sequía alto. Además de esto, en el municipio de Nava tienen sequía extrema. Mientras las lluvias recientes apenas fortalecieron un, digamos que un alivio temporal en algunos sectores de la región, la sequía continúa avanzando en la cuenca del río Bravo, donde varios municipios acumulan meses bajo condiciones críticas de escasez hídrica. Los reportes más recientes mantienen a Nava, a Piedras Negras, a Zaragoza y a Villa Unión dentro de las categorías de sequía extrema, una de las más severas antes de llegar a nivel excepcional. El caso más preocupante corresponde a Nava, municipio que ha permanecido de manera ininterrumpida en nivel de 3 desde principios del año. La persistencia de esta condición refleja el deterioro de los mantos acuíferos, el estrés sobre las actividades agropecuarias y la creciente presión sobre los sistemas de abastecimiento de aguas en la región norte del estado. La situación coincide con la proximidad de la canícula, un fenómeno que históricamente eleva las temperaturas y reduce la presencia de precipitaciones durante varias semanas. Especialistas advierten que el calor intenso previo para julio y agosto podría acelerar la pérdida de humedad en suelos y presas, complicando aún más el panorama para productores, ganaderos y organismos operadores de agua. Ante este escenario, autoridades del organismo relacionados con el manejo de recursos hídricos han insistido en fortalecer medidas de ahorro y uso. Esto, pues, en cuestiones a la responsabilidad del agua, que las lluvias registradas durante junio ayudaron a mitigar temporalmente algunos efectos. Los indicadores oficiales muestran que la emergencia por sequía continúa vigente y mantiene bajo observación permanente a gran parte de la franja fronteriza del norte de Coahuila. 6 de la tarde con 18 minutos. Vaya situación, pues más compleja. Vaya situación, más también hasta cierto punto, pues, ¿qué te puedo comentar? Crítica y negativa, sí, pero no podemos perder también las esperanzas. Cuidemos el agua, entre menos utilicemos, más nos va a rendir. 6 de la tarde con 18 minutos. Una de las recomendaciones para cuidar el agua, pues, es utilizar esta que nos generan los aires acondicionados, los mini split. Generan demasiada, demasiada agua. Así que, adelante. Vamos a hablar otro de los temas que te estoy informando durante esta tarde. Cientos de boyas acuáticas comenzaron a arribar a Eagle Pass, Texas, para ser instaladas sobre el río Bravo como parte del reforzamiento fronterizo impulsado por autoridades estadounidenses. La medida contempla además el retiro de algunos vagones y de estructuras de, pues, bastante envergadura, bastante peso y muy, muy amplias. Esperan kilómetros y kilómetros de esto. Son unas boyas que miden alrededor de 4 metros de largo y 1 metro de ancho. Las nuevas boyas, de poco más de lo mencionado, pues estarían cubriendo el sector del Indio hasta el Quemado, dentro del condado de Maverick, frente al territorio coahuilense. Actualmente existe una sección instalada cerca de la área conocida como la Nogalera y próximamente a una milla de Eagle Pass, donde anteriormente se intentó limitar el paso irregular mediante este sistema flotante. Entre las características de estas estructuras destaca que están unidas entre sí, formando una barrera continua sobre el cauce del río. Además de ser visibles totalmente a distancia, están diseñadas para generar dificultad al cruce por el agua y obligar a desviar trayectorias. En instalaciones previas incluso se observaron sistemas de encaje al fondo del río para mantener la estabilidad ante las corrientes. La llegada del nuevo material ocurre mientras también se realizan movimientos para retirar algunos vagones que habían sido utilizados como muro temporal en distintos sectores fronterizos. estos mismos que permanecen desde hace años como parte de las medidas estatales implementadas por Texas. Este nuevo despliegue vuelve a colocar a Eagle Pass como uno de los puntos con mayor atención en la política migratoria de Estados Unidos y se integra a las acciones promovidas durante el regreso de Donald Trump a la agenda migratoria enfocada en endurecer las reglas de control fronterizo y reducir el cruce ilegal de personas en la región. 6:21 p.m, momento de irnos a un corte.
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6: Son las 6:24.
7: 38 grados centígrados
6: es la temperatura en tu región.
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Y continuamos, es correcto, con noticias de carácter local. Lo siguiente que te informaré, aunque el gobierno municipal confirmó la destitución e inhabilitación por un año de Lorenzo Venera Sierra como exgerente del Sistema Municipal de Aguas y Saneamiento, autoridades como Daniel Aguilar y secretario del Ayuntamiento reconocieron que la resolución todavía no está completamente cerrada y podría ser impugnada. Además, pese a que se había adelantado que este jueves se presentaría más detalles del expediente, la información dada a conocer no fue distinta a la ya conocida previamente, solo emitiendo un comunicado. Durante la conferencia matutina, el Contralor Municipal, Adrián García Loza, informó que la resolución fue notificada a dos exfuncionarios vinculados al organismo operador, uno en particular del Departamento de Comunicación, y reiteró que el procedimiento inició desde los primeros meses de la administración. Señaló que Venera ya había intentado recurrir a otras instancias para obtener protección legal, aunque afirmó que anteriormente no obtuvo una resolución favorable. Sin embargo, el propio Contralor reconoció que el exfuncionario aún puede acudir a otros mecanismos legales y otras autoridades para combatir la sanción. Es decir, sí está despedido, sí está suspendido, pero puede llegar a ser algún movimiento legal. 6:25, escuchemos primero al Contralor de la Contraloría Municipal, Adrián García Loza, y después al secretario del Ayuntamiento, Daniel Aguilar, quien constatan de este hecho.

0: esta Contraloría pues se la notificó a dos exfuncionarios del Sistema Municipal de Agua y Saneamiento. ¿Es cuánto? Fue en base a la propia Contraloría. Este procedimiento lo realizó desde el principio. Fue de los primeros dos que se le notificó al exgerente municipal de Agua y Saneamiento, en el cual él también acudió a otras autoridades a tratarse de amparar, y la propia autoridad federal pues nos dio la razón. Ahora sí, él todavía puede agotar otras medidas u otras autoridades, otras instancias. Sí, digo, todavía la propia Contraloría tiene más carpetas de investigación, más procedimientos por terminar, y en los cuales también se han notificado medidas cautelares ante tal. Así es, ya se hizo las denuncias pertinentes ante la Auditoría Superior del Estado, ante la CEFIR también, y ante el Ministerio Público. Van dos ante el Ministerio Público, y va otra al tribunal en cuanto a presuntas faltas graves, que ellos ya también ya llevan su carpeta y pues vamos a estar atentos a que si nos solicitan información. Van dos ante el tribunal también. Es otro de los colaboradores ahí del sistema.
1: Sin decir el nombre, ¿qué cargo ejercía?
0: Creo que en el de comunicación.
1: Gracias.
2: Compañeros y alcalde, muy buenos días. Emanuel Moreno, de Grupo Región. Y mi pregunta es la siguiente. Ayer mencionó que esta persona que fue ya despedida e inhabilitado un año, el exgerente, precisamente la inhabilitación. Una duda. Entonces, ¿significa que ya no podría ejercer ningún cargo público?
3: Bien, técnicamente sí, hay que esperar todavía un plazo de tiempo para que adquiera firmeza esta resolución. Desde luego, la persona que usted refiere pues tiene a su alcance los mecanismos legales que considere para inconformarse con la resolución que la Contraloría Municipal le emitió. En ese sentido, una vez que quede firme, es decir, que se agoten todos los medios de defensa, pues bueno, podrá sobrevenir esa imposibilidad para acceder a un empleo público.
2: Entonces, eso significa que en caso de que él no impugne este resultado, ¿no podría ser un próximo candidato? Que él pues lo ha dejado claro, ¿verdad?, que es una de sus misiones contender para la presidencia de Piedras Negras.
3: Pues bueno, para acceder a un empleo público es menester contar con una carta que expide la CEFIRC de no inhabilitación, máxime pues si va a ser de elección popular. En ese sentido, si la persona consiente del acto, es decir, si no impugna la resolución, pues se entiende que está admitiendo la situación, y en ese sentido no podría acceder a un cargo de elección popular ni a un empleo público.

0: 6:30 PM, así la situación en la política nigropetense. Y bueno, totalmente celebrando Jacobo Rodríguez esta situación. Vamos a otra de las cuestiones bastante relevantes. Te informo que un operador de tráiler fue detenido luego de verse involucrado en un accidente registrado durante la madrugada sobre el Boulevard República. Esto a la altura de la colonia Cumbres, donde una pesada unidad obstruyó cerca de 30 metros de malla divisora del camellón. Los hechos ocurrieron alrededor de las 3 de la madrugada, cuando el tractocamión con doble remolque circulaba del norte a sur, de acuerdo con las primeras investigaciones y lo confirmado por el coordinador de Ministerios Públicos. El conductor presuntamente se quedó dormido al volante, provocando que perdiera el control y se proyectara contra la estructura. El operador fue asegurado por elementos de la Policía Municipal y trasladado para los procedimientos correspondientes. Mientras se realizaban las diligencias y la aseguradora de la empresa responde por los daños ocasionados.
1: Sí, bueno, el día de ayer están a disposición una persona del sexo masculino. Luego de que agentes de la policía del estado lograran esta detención de esta persona, quien se pone a disposición del Ministerio Público y pues está recabando datos de prueba en relación a su detención en flagrancia, esto por el delito de violencia contra miembros de seguridad del estado. Esto referente a una investigación que estos elementos traen en relación a esta persona y que pues bueno, tiene que ver con que el Ministerio Público dentro de las 48 horas recabe los datos que tengan que ver en cuanto a su detención y en cuanto a la acreditación del delito para resolver la situación jurídica.
0: Es de la tarde con 6:32 PM. En otro de los temas en carácter policial, un hombre de 20 años fue detenido durante la madrugada del 18 de junio por autoridades estatales tras un presunto intento de saqueo en una vivienda de la colonia Hacienda La Luna, uno de los sectores más golpeados por las lluvias recientes, así como también inundaciones que dejaron cientos de hogares afectados. El coordinador de Ministerios Públicos, Rogelio Gómez, informó que además del señalamiento por robo, también se investiga al detenido por presunta violencia contra integrantes de instituciones de seguridad. De acuerdo con la información proporcionada, el detenido fue identificado como Rodolfo Reséndiz N., quien presuntamente sustrajo diversos bienes de un domicilio ubicado sobre la calle Hacienda Carbonera y Copán. Los objetos eran trasladados en un vehículo que también quedó asegurado por las autoridades.
2: ¿De seguridad, defensores, además? ¿Qué se tiene?
1: El día de ayer están a disposición una persona del sexo masculino. Luego de que agentes de la policía del estado lograran esta detención de esta persona, quien se pone a disposición del Ministerio Público y pues está recabando datos de prueba en relación a su detención en flagrancia, esto por el delito de violencia contra miembros de seguridad del estado. Esto referente a una investigación que estos elementos traen en relación a esta persona y que pues bueno, tiene que ver con que el Ministerio Público dentro de las 48 horas recabe los datos que tengan que ver en cuanto a su detención y en cuanto a la acreditación del delito para resolver la situación jurídica.

0: 6 de la tarde con 34 minutos, hablando precisamente de este sector. Otra de las cuestiones que llamaron bastante la atención, pues es todo estas estrategias que está llevando a cabo la Secretaría de Salud del Estado por parte de la jurisdicción sanitaria número 1. Y bueno, el día de hoy se llevaron a cabo acciones de saneamiento básico en las colonias del Edén, las Malvinas, las Argentinas, las Haciendas y la Burócratas, así como también la Harold Papel, consistentes en, pues, esto, lo que promueven, lo que hacen es encalado, así se les conoce, encalado, pues echar cal. Donde había lodo, se esparcieron pastillones de cloro en charcos y en algunas, así como también, pues, unos cuerpos de agua. Se realizó recorridos en colonias de la ciudad, de áreas inundadas, para el monitoreo de cloro residual del agua potable de la red municipal, así como también se levantó por parte del personal de cédulas de emergencias sanitarias en escuelas, restaurantes, tiendas de autoservicio ubicados en las colonias afectadas, así como también la entrega de botellitas de plata coloidal, trípticos sobre medidas de recomendación en caso de inundaciones y bolsas ecológicas para todos los habitantes de ese sector. Muy, muy bien ahí. 6 de la tarde con 36 minutos. Así la información de carácter local. Así lo que acontece en Piedras Negras. Vamos a otra de las cuestiones relevantes. También esta mañana, pues un carro, un sedán de cuatro puertas, pues se estampa y se introduce hasta, incluso ahí hasta la recepción, en el negocio conocido como Starbucks, esta que se ubica en Plaza Innova. Es durante la mañana. Así la situación, así amaneció Piedras Negras, pues este día 18 de junio. Bueno, en otro de los temas también interesantes es lo siguiente. Tenemos la cápsula deportiva, así como también temas estatales. Te compartiré ambos en este momento. Una de estas cuestiones es que el diputado local Alfredo Paredes advirtió que los intentos de fraude y extorsión mediante WhatsApp, mensajes de texto y redes sociales continúan en aumento, por lo que continúan, pues, exhortando a los ciudadanos a denunciar este tipo de actividades. El legislador señaló que prácticamente todas las familias conocen a alguien que ha sido víctima o ha recibido un intento de engaño, incluyendo falsas promociones relacionadas con boletos para el Mundial 2026.
1: Tenemos un reto primero de las pymes, y creo que hay un área de oportunidad muy grande para fortalecer a las pymes, y creo que necesitamos diseñar programas específicos aterrizados en cuestión de financiamiento, de asesoría y de promoción de las propias pymes para hacer unas cadenas de suministro hacia sus clientes, y pues tenemos un área por ese lado. Por el otro lado, pues fortalecer el Consejo de Vinculación Universidad-Empresa. Acabamos de crear otro comité nuevo, que es el Comité de Inteligencia Artificial, y que son temas que pues llegaron para quedarse y que son temas de la actualidad, por ese lado. Y otro programa, pues los programas educativos de cursos, talleres, que vayan acorde a las necesidades de tanto de las del sector académico como de nuestros socios.
2: ¿A quiénes están haciendo las pymes,
1: las
2: que la base de la...?
1: Sí, a nivel Coahuila Sureste, a nivel nacional, pues son el 80%, 85% de la generación de empleos, ¿no? Y el motor económico aquí de la

0: 6:39 PM, vamos al mundo deportivo.
1: El Mundial 2026 no solo marcará una nueva era por ser el primero con 48 selecciones participantes. La FIFA también introdujo un innovador sistema de parches conmemorativos que distinguirá a jugadores y equipos por sus logros históricos dentro de la máxima competencia del fútbol. Por primera vez en la historia de los mundiales, los uniformes incluirán distintivos especiales que reconocerán récords individuales y éxitos colectivos, convirtiendo cada camiseta en una representación del legado deportivo de quienes la portan. La selección de Corea del Sur vivió un episodio inesperado en la recta final de su preparación para enfrentar al tricolor, luego de que una de sus últimas sesiones de entrenamiento se viera interrumpida por un incidente que encendió las alarmas. En las instalaciones de Verde Valle, donde había iniciado entrenamiento el conjunto asiático, un dron desconocido comenzó a sobrevolar el área, provocando desconcierto entre jugadores y cuerpo técnico. Las autoridades mexicanas lograron neutralizar el dron mediante sistemas de interferencia electrónica, lo que provocó su descenso controlando sobre el campo de entrenamiento. La organización de las Charras de Jalisco anunció que no continuará para la temporada 2027 de la Liga Mexicana de Softball, escuadra donde milita la saltillense Olivia de la Torre Contreras, campeona en 2024. La decisión de los dirigentes fue por la difícil manutención de los 3 equipos profesionales que tienen, al ser la única organización con presencia en la Liga Mexicana de Béisbol, Liga Mexicana del Pacífico y la Liga Mexicana de Softball. La gimnasta coahuilense Dafne Desiree Ramírez Toriz logró una destacada participación en el Campeonato Nacional de Gimnasia Artística 2026, celebrado en Aguascalientes, conquistando una medalla de bronce en la prueba de barras asimétrica y ubicándose entre las mejores competidoras del país en la clasificación general. Esta competencia representa el evento nacional más importante de la disciplina y sirve como plataforma para definir selecciones nacionales y procesos clasificatorios rumbo a compromisos internacionales. Para Grupo Región, Natalia Cepeda.

0: 6:42, momento de retirarnos. Mi nombre es Emanuel Moreno, esto es Región Informa Piedras Negras, a través de la 97.9 FM. Pásenla bien, pásenla muy bonito. Recuerda nuestro centro de mensajes, 878-119-4334. Todo un gusto estar esta tarde con ustedes. Quédense con la mejor programación de la 97.9 FM.
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3: Son las 6:44 minutos.
4: 39 grados centígrados.
3: ¿Qué es la temperatura?

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5: 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Son las 6:58 minutos. 39 grados centígrados. ¿Qué es la temperatura?